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12: Las 6:59.

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0: Johnny, la gente está muy loca. What the fuck?
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1: Las 7 con 59 minutos.

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13: Las 8:58.

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0: Muy buenas noches, gracias por estar con nosotros una vez más en La Hora Nacional, el espacio donde cada domingo compartimos historias, cultura, ciencia, música y acciones que construyen un mejor país.
1: Hoy haremos un recorrido por lo que dejó el Mundial Social, la reactivación de espacios deportivos, la participación de miles de familias, las actividades culturales y la convivencia dentro y fuera de las canchas. Además, conoceremos por qué México fue reconocido como un gran anfitrión de este evento que puso el deporte al servicio de la comunidad.
0: También llegamos a la última entrega de nuestras estampas del Mundial. Estas crónicas nos hicieron revivir las historias, las emociones y todos los momentos de esta fiesta deportiva. La verdad fue una gran experiencia para millones de personas en todo el país.
1: Y por supuesto, no puede faltar la Chilanguía, con las mejores recomendaciones de la Ciudad de México.
0: Además, conoceremos una nueva aplicación para teléfonos celulares que nos permitirá recibir alertas sobre lluvias intensas, ciclones y huracanes, así como las acciones para proteger a la población en esta temporada.
1: Y les tenemos un tema muy importante. México dio un paso histórico para proteger a las y los actores de doblaje frente al uso de la inteligencia artificial. Les vamos a contar en qué consisten estas reformas que conocen y reconocen la voz humana como una expresión artística única y establecen medidas contra su clonación digital sin autorización.
0: Además, conoceremos la historia de Leonila Vázquez Rodríguez, una científica mexicana que abrió camino para nuevas generaciones en la investigación nacional. Todo esto y mucho más en la primera parte de La Hora Nacional.
1: Los Choclocs son una banda veracruzana que ha encontrado una forma muy original de mezclar los sonidos tradicionales con propuestas contemporáneas. Vamos a verlos y escuchar su propuesta musical.

0: del Mundial Social nos referimos a algo que fue mucho más allá de los partidos de fútbol. La idea fue llevar este deporte a las comunidades, escuelas, barrios y espacios públicos con actividades que dejaran un legado después de la competencia.
1: En total se impulsaron más de 5.000 actividades culturales, deportivas, educativas y turísticas en todo el país.
0: Uno de los grandes objetivos fue recuperar espacios para que niñas, niños, jóvenes y familias tuvieran lugares dignos para practicar deporte. En este proceso se contempló la construcción y rehabilitación de miles de canchas. El gobierno de México reportó 4.208 recuperaciones de canchas y rescate de espacios públicos como parte del Mundial Social.
1: Y algo muy importante fue que el fútbol llegó a las escuelas. Con los mundialitos y copas deportivas se buscó que la competencia tuviera un sentido formativo, promover la actividad física, el trabajo en equipo, la disciplina y la convivencia.
0: Hubo mundialitos y copas en distintas categorías, como la Copa Escolar Nacional, la Copa CONADE, la Copa Paralímpica, la Copa Barrio, la Copa Edad de Oro y la Copa Trabajadores.
1: Además, el IMSS tuvo una participación muy especial acercando el deporte a sus derechohabientes y a distintos sectores de la población.
0: Se realizaron actividades como el Mundialito Femenil IMSS, Fútbol Sin Correr y Fútbol IMSS T21, dirigido a personas mayores de 14 años con trisomía 21 o síndrome de Down. Esto ayudó a mostrar que el fútbol puede ser una herramienta de inclusión, salud y convivencia.
1: El Mundial Social también fue una invitación para conocer México. Con las herramientas digitales de turismo, se buscó que visitantes nacionales e internacionales descubrieran la riqueza cultural, gastronómica y natural del país.
0: La estrategia contempló la aplicación Conoce México, con 250 rutas turísticas y actividades como las Fiestas México 2026 para poder mostrar nuestras tradiciones.
1: Y eso es lo interesante, que el Mundial Social no se quedó solamente en una cancha. Hubo arte urbano con más de 10.000 murales.
0: Sí, también actividades de salud como Vive Saludable, Juega Feliz, copas de robótica, encuentros culturales y acciones comunitarias que buscaron que la fiesta del fútbol estuviera en todo México. Hoy presentamos la última entrega de nuestras estampas del Mundial. Cada semana recorrimos distintos lugares de México y el mundo para contar historias de aficionados, comerciantes y familias en este gran evento deportivo.
1: Más allá de los resultados en la cancha, estas crónicas mostraron cómo el fútbol es un punto de encuentro

0: siempre en el corazón de la gente. México abrió sus puertas al mundo y el mundo respondió con una enorme sonrisa. Miles de visitantes caminaron por nuestras calles, probaron nuestra comida, aprendieron nuestras palabras y descubrieron que este país no solo se visita, se siente. En redes sociales se volvieron virales decenas de videos de aficionados extranjeros agradeciendo la hospitalidad mexicana. Uno de los más compartidos fue el de un aficionado ruso que resumió su experiencia con una frase que emocionó a millones. México no se explica, se siente. Una frase que terminó convirtiéndose en el reflejo de lo que vivimos durante estas semanas. También vimos escenas imposibles de olvidar. La lluvia nunca fue obstáculo. En plazas, fan zones y calles enteras, miles de personas decidieron quedarse. Cantaron bajo el agua, abrazaron a desconocidos, compartieron impermeables, banderas y sonrisas. Porque cuando rueda un balón, a veces desaparecen las diferencias y solo queda una emoción compartida. La fiesta también tuvo héroes inesperados. Un pequeño pato blanco con la camiseta verde bien puesta conquistó a México y después al mundo. Merlín dejó de ser solamente la mascota de una familia trabajadora de la Ciudad de México para convertirse sin proponérselo en el símbolo más entrañable de esta celebración. Lo vimos caminar entre aficionados, posar para fotografías, recorrer Paseo de la Reforma, llegar al Ángel de la Independencia y hasta convertirse en protagonista de notas internacionales, sin campañas publicitarias, sin reflectores planeados, solo con la espontaneidad que distingue a los mexicanos. Pero la verdadera protagonista fue la gente. Los mundialitos en las escuelas, los voluntarios que orientaron a visitantes de todos los continentes, los comerciantes que recibieron a cada turista con una sonrisa, los cantantes, DJs y músicos que llenaron de alegría plazas y calles. Los mexicanos que demostraron que la hospitalidad también puede convertirse en una forma de representar a un país. Durante varias semanas vimos un México orgulloso de su cultura, de sus tradiciones y de su capacidad para hacer sentir en casa a quien venía de lejos. Quizá por eso muchos visitantes aseguraron que aquí encontraron algo más que fútbol. Encontraron calidez, comunidad. Hoy termina esta celebración, pero queda algo mucho más importante. La certeza de que cuando México recibe con el corazón abierto, deja una huella imposible de borrar.
1: Como cada semana, llega la Chilanguía con las mejores recomendaciones de la Ciudad de México. Una de ellas es la exposición Tepito en la Cancha, que muestra la relación entre el barrio Bravo y el fútbol como parte de su identidad cultural y comunitaria.
2: También les vamos a hablar de la exposición El Gesto y lo Invisible en el Palacio de Bellas Artes y de otras actividades para ir en familia. Vamos a la información que nos prepararon Germán Gastelum y Orlando Abad.
0: Traemos una ruta completa para el fin de semana.
3: Arrancamos con una de las exposiciones más potentes del circuito alternativo, Tepito en la Cancha. Es una mirada al barrio como territorio simbólico del deporte y la vida comunitaria. Se presenta en la Galería José María Velasco con entrada libre hasta el 20 de septiembre y propone entender el fútbol como lenguaje social y construcción de identidad urbana.
0: Hay equipos legendarios que juegan ahí en el Maracaná de Tepito. Y en el corazón del arte moderno, el Museo de Arte Moderno mantiene la exposición La Colección, Redes y Trayectorias del Arte Mexicano de 1910 a 1950.
3: Muy interesante.
0: Una lectura crítica del acervo nacional que reúne obras clave de Rivera, Kahlo, Siqueiros y Tamayo, con énfasis en los cruces entre arte, política e identidad postrevolucionaria.
3: Muy, muy interesante. Muy cerca, el Museo Tamayo Arte Contemporáneo presenta la exposición El Gesto y lo Invisible, disponible hasta el 26 de julio. Una muestra colectiva que explora el movimiento corporal y la acción como formas de resistencia estética en el arte contemporáneo internacional.
0: En el máximo recinto cultural del país, el Palacio de Bellas Artes, la programación de julio incluye la temporada 80 Movimientos, un ciclo dedicado a la danza contemporánea, folclórica y multidisciplinaria que reúne compañías de distintos estados del país en una celebración del cuerpo como expresión escénica.
3: Y para quienes buscan cine de autor, la Cineteca Nacional continúa con ciclos internacionales y retrospectivas que permiten revisitar obras fundamentales del cine mundial, además de estrenos recientes en un espacio clave para la cultura cinematográfica de la capital y de todo el país.
0: A ver, ¿de dónde agarramos tanto tiempo? Porque se oye. otra más. Esta

0: es imprescindible. Es el Museo Universitario de Arte Contemporáneo, ajá, el MUAC, donde las exposiciones actuales exploran cruces entre arte, tecnología y crítica social, con las instalaciones que invitan a la participación activa del público y a la reflexión sobre el presente. Así, cerramos esta chilanguía del 19 de julio con una ciudad que no se detiene y que sigue ofreciendo arte, memoria y movimiento en cada esquina. ¿Nos escuchamos en la próxima?
1: ¡En la próxima!
2: En la temporada de lluvias y huracanes es importantísimo estar informados. Para esto se presentó una aplicación para dispositivos móviles que va a mandar alertas sobre fenómenos meteorológicos de riesgo y también va a dar recomendaciones de protección civil directamente a la población. Vamos con una cápsula sobre esta app.
3: Este año y el próximo se espera que el fenómeno del Niño sea de mayor intensidad, de acuerdo con los estudios. Recuerden que en meteorología, en el clima, no se puede decir exactamente qué va a pasar, sino es la probabilidad de que ocurra algo, sobre todo de acuerdo a los estudios previos. Entonces, espera que este año y el próximo sea muy intenso el fenómeno del Niño, que es el calentamiento del océano Pacífico principalmente. ¿Qué consecuencias puede tener para el país? Que haya lluvias más intensas, particularmente en el norte de México, hacia finales del año. Y también la probabilidad de que haya más ciclones, incluso más intensos. Si van a llegar a la costa o no, no se puede saber hasta unos días antes. Entonces, ¿qué es? Bueno, eso es por un lado. Y además, probablemente sequía el próximo año en el centro del país. Esas son las probabilidades. ¿Qué tenemos que hacer? Pues alertar a todos los estados de la República, a toda la gente, a todas las mexicanas y mexicanos de esta situación. Y Laura, como coordinadora de Protección Civil, lo que está haciendo es instalar puestos de mando en todos los estados primero que tienen costa, particularmente en el Pacífico, y después ya irá hacia el centro del país. Y vamos a seguir informando. El objetivo es que en 2 meses más o menos tengamos listo el alertamiento telefónico para que se pueda informar a toda la gente, a todas las mexicanas y mexicanos, y particularmente en ciertas zonas, en acuerdo con las compañías telefónicas, un alertamiento, por ejemplo, naranja. La probabilidad de que haya más lluvia es mayor, toma tus precauciones. O roja, de plano, viene un ciclón, toma tus precauciones, no salgas de tu casa, en fin. Esto va a estar en 2 meses, está trabajando, pero la verdad es del año pasado, tiene sus complicaciones técnicas, pero esperamos que en 2 meses esté listo, ya lo informaríamos. Y también para que todas y todos tengan esta información científica que se puede traducir en algunos riesgos para la población.
2: Oigan, con estas lluvias tan intensas hay algo que es muy importante recordar. Hay muchas cosas que nosotros mismos podemos hacer para ayudar a prevenir encharcamientos y también inundaciones.
4: Por ejemplo, algo tan fácil como no tirar basura en la calle hace una gran diferencia. Las botellas, bolsas y envolturas terminan tapando las coladeras y eso evita que el agua fluya.
2: Incluso si vemos basura cerca de una coladera y es seguro hacerlo, podemos recogerla o retirarla. Y parece poco, pero ayuda muchísimo.
4: Y también es muy importante mantener limpios los patios, azoteas y desagües de nuestras casas. Las hojas, ramas y otros residuos pueden obstruir las bajadas de agua y provocar filtraciones o inundaciones.
2: También, si van manejando y una calle está inundada, no se vayan a arriesgar a cruzarla. A veces esperar unos minutos puede evitar un accidente.
4: Y si ves que un árbol se va a caer, que una coladera está completamente tapada o que hay algún riesgo para la comunidad, repórtalo a las autoridades de tu localidad. Entre más rápido se atienda, mucho mejor.
2: Cuidar nuestra ciudad también significa cuidar los espacios que compartimos y cada acción, por pequeña que parezca, suma.
4: En temporada de lluvias, la prevención también empieza con todos y cada uno de nosotros. Siguiendo con el tema, hoy les traemos información importante para prevenir desastres por la temporada de lluvias y huracanes. Es muy importante monitorear tormentas tropicales, frentes fríos, lluvias intensas y otros fenómenos que pueden afectar distintas regiones del país. Tener información a tiempo puede hacer una gran diferencia.
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4: Los actores de doblaje y actrices de doblaje son el alma de nuestras historias por su capacidad para transmitir emociones y cultura. Su labor es un pilar de nuestro entretenimiento.
2: Por eso la nueva ley de cine en México es histórica. Ahora protege la voz como un derecho humano y de identidad. Este blindaje impide que sus voces sean replicadas o usadas por inteligencia artificial sin que haya un permiso expreso. Y esto asegura que el trabajo siempre sea de los humanos.
4: Y para platicar sobre esto nos acompañan esta noche, va a estar muy divertido, por cierto, las actrices y actores de doblaje y locutores, háganme el honor de presentarse.
6: Hola, ¿qué tal? Yo soy Elsa Cobian y uno de mis personajes es Pablo de Backyardigans. Hola, ¿cómo están, amigos?
7: Hola, soy Aurora Mijangos y uno de mis personajes es Papsi de Bananas en Pijamas.
8: Hola, soy Desiree Hernández y soy locutora comercial.
9: Hola, soy Mario Arbizu y soy la voz de Skipper, el jefe de los pingüinos de Madagascar.
10: Hola, ¿qué tal? Yo soy Moisés Iván Mora y soy la voz de Rigby en un show más, de McLovin, de Scott Pilgrim, de Temor Intensamente, de Eddie, hay algunos más, y algunos más.
11: ¡Wow! Mi nombre es Mark Winslow y soy la voz de Giyu Tomioka en Demon Slayer, Sonic, Phineas, Hirohamada, varios más también.
4: ¡Qué maravilla! Nos encantaría platicar de sus personajes, sí, pero hoy tenemos un tema que creo que es muy importante, que es precisamente esta protección de su voz, de su imagen.
7: Bueno, nos aprobaron el artículo 29 en la Ley de Cine y Audiovisuales, que habla sobre la protección del lenguaje, y no solamente es en el español, sino todas estas lenguas indígenas, en nuestro cine nacional, y que será hecho por artistas, intérpretes y ejecutantes. De eso la verdad es que es un gran logro y está siendo algo histórico, no solamente para nuestro país, sino para otros países que están volteando a ver que sí se puede hacer, que sí se logró.
9: Para otros países.
7: Y eso la verdad es que nos tiene súper contentos.
2: El problema principal era que alguien pudiera tomar sus voces icónicas y clonarlas para no tener que pagarles a ustedes, poder simplemente correr un programa que replicaría sus voces. Y ahora, con esta ley, están protegidos.
8: Así es, estamos poniendo en la mesa un tema tan importante como el consentimiento. O sea, la voz es parte ya de la identidad, forma parte de la imagen de un artista y por lo tanto no puede ser tomada sin el consentimiento expreso e informado de la persona que posee esa imagen, la voz y la imagen. La fortuna de esto es que nos protege como intérpretes, pero también protege a muchos actores, modelos que están en cámara para que también su imagen no pueda ser replicada sin permiso.
4: ¿Estamos hablando nada más de compañías o personas que de repente dicen, ah, voy a agarrar la voz de Phineas y Ferb y voy a hacer un video? ¿Están protegidos ahí también?
9: Por supuesto, sí, la aplicación de la ley es general, de uso general. No pueden, es que soy fan y aquí hice un videito contigo, pues sí, pero está rompiendo la ley.
11: Y de hecho el problema aparte, creo, desde ahí, desde que se puede tener esta libertad de poder usar la voz para lo que sea, no nada más las compañías, sino las personas tienen el acceso a la imagen o la voz de todos nosotros al final que nos dedicamos a esto, y gracias a eso es que se buscó hacer esta ley, ¿no?
9: Exacto.
11: Para poder proteger desde el punto de vista de un fan o desde el punto de vista de una productora, que lo han hecho, ¿no? Hace un par de años me parece que hubo una productora que toda una serie y todos, bueno, varios proyectos estaban utilizando inteligencia artificial para hacerlo. Entonces, buscamos frenarlo desde ahí.
4: ¿Tú quieres decir algo, Moisés?
10: Sí, que también esta ley nos protege del mal uso de la IA. O sea, estamos hablando ahorita de cosas de contraprestación, de derechos que no sea perpetuidad, pero también el mal uso desde...
4: ¿Robo de identidad?
10: Robo de identidad. No quiero hablar de términos legales, mucho menos, pero sí, imagínate que usen tu voz para algún tipo de robo, secuestro, extorsión.
9: Lo hacen ya, ¿no? Estafa, de extorsión.
10: Todo ese tipo de cosas. Entonces, es bien importante.
9: Sí, nos defiende no solo el gremio de actores, sino también a la gente de a pie, por supuesto, en este tipo de temas de seguridad.
10: Así
9: ¿no?
10: es, así es.
2: Eso es importantísimo, porque de repente uno ve estas cosas y no piensa que también nos benefician a los ciudadanos, ¿no?
6: A todos.
2: Sí.
7: Estamos muy agradecidos con la presidenta Claudia Sheinbaum, porque ella es la que nos apoyó y le dio el impulso que necesitábamos para que llegara a ser aprobada, tanto en la Cámara de Diputados como de Senadores.
2: Oigan, equipo, pues muchísimas gracias por haber venido a la Hora Nacional.
6: Gracias.
4: Esa es la última vez y ya quedaron de venir individualmente a platicar de sus trayectorias.
6: Claro,
4: ¿okay?
6: Sí.
9: Gusto.
4: Un aplauso muy grande porque es un gran logro. Felicidades.
10: Gracias, gracias a ustedes.
4: Y un aplauso para ustedes porque aquí están cada domingo.
2: Hoy conoceremos la trayectoria de Leonila Vázquez Rodríguez, una científica mexicana que contribuyó al desarrollo de la investigación nacional y abrió oportunidades para que más mujeres participaran en disciplinas científicas.
4: Su historia muestra que la ciencia también se construye con perseverancia, innovación y compromiso social. Recordarla es reconocer el talento mexicano y lo importante que es impulsar nuevas generaciones de científicas e investigadoras.
12: Leonila Vázquez García fue una destacada bióloga, investigadora y docente que dedicó su vida al estudio de los insectos en México, principalmente de las mariposas. Gracias a sus aportaciones, se consolidó como una de las mayores científicas mexicanas del siglo XX. Nació el 17 de enero de 1914 en Ciudad Jiménez, Chihuahua. Realizó sus estudios básicos en la Ciudad de México y, más adelante, ingresó en la Escuela Nacional Preparatoria. En 1932, Leonila ingresó al departamento conocido como Sección de Ciencias, de la Facultad de Filosofía y Letras en la UNAM. Dos años después, se integró al recién creado Instituto de Biología. Ahí colaboró en el Laboratorio de Entomología, dedicado al estudio de los insectos, bajo la mentoría del maestro Carlos Christian Hoffmann. En 1946, se convirtió en doctora en Ciencias Biológicas por la Facultad de Ciencias con su tesis Estudio monográfico de la psíquide de México. Esta obra se convirtió en un referente para el estudio de las orugas de saquito. Tras el fallecimiento de su maestro Hoffmann en 1942, Leonila asumió la jefatura del Laboratorio de Entomología y trabajó en la reconstrucción de la colección de insectos del Instituto de Biología. Realizó prácticas de campo en diversas partes del país, junto con otros investigadores como la bióloga Elia Bravo, especialista en cactáceas. A lo largo de su carrera científica, Leonila se concentró en los lepidópteros, mariposas, polillas y palomillas. En México, identificó al menos 20 especies de orugas de saquito. También investigó a la mariposa monarca y, al lado de Elia Bravo y por petición de la Secretaría de Educación Pública, realizó investigaciones sobre la grana cochinilla, por su uso ancestral como tinte para los textiles. Leonila impartió clases desde nivel secundaria hasta posgrado en la UNAM y en el IPN. Además, participó en publicaciones de divulgación y realizó estancias de investigación en prestigiosas instituciones en el extranjero. Tras más de 6 décadas de entrega a la ciencia y la educación, la doctora Leonila Vázquez García falleció en la Ciudad de México el 30 de enero de 1995 a los 81 años. Su legado es importante para las futuras generaciones dedicadas al estudio de los insectos, así como un impulso para la formación de mujeres científicas. Su nombre perdura en la taxonomía de diversas especies, como Litomóxides leonivázquez, honrando sus contribuciones.

0: Y ahora que ya conocimos la historia de la científica mexicana Leonila Vázquez Rodríguez, vale la pena recordar que la ciencia, la cultura y la comunicación tienen algo en común. Cuando se comparten, enriquecen la vida de todos.
1: Y con esta idea cerramos nuestra primera media hora. Pero antes le queremos mandar saludos a todos los que nos acompañan cada semana. GMS Electrificaciones en Toluca, Andrés Moreno en Zacatecas, Andrea Ramírez en la Ciudad de México, Paulina Ortega y Alicia BFG.
0: También saludos para José Luis Hernández Álvarez, Gerardo Domínguez, Verónica Muñoz Centeno, Iván Juárez, Cecilia Godínez y Blanca Estela Pérez Montaño.
1: A Patricia Paredes en Canadá, Carlos Alberto Ruiz Martínez, Sergio Ponce en Washington y Elizabeth Martínez aquí en la Ciudad de México.
0: Muchísimas gracias por acompañarnos, por escucharnos y por ser parte de la comunidad de La Hora Nacional. Recuerden que estamos en YouTube, estamos en Facebook, estamos en Instagram, TikTok, X y Spotify.
1: También nos pueden contactar en un número que es, apúntenle, 55-34-83-42-39 o mandarnos un correo a lahoranacional@segob.gob.mx. Que tengan una excelente semana. Y para los que siguen con nosotros, hacemos una pausa y ahorita regresamos con más.
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1: Ya estamos de regreso para la segunda parte de La Hora Nacional, hoy 19 de julio. ¿Y saben qué? Preparamos para ustedes una serie de temas muy interesantes.
0: Sí, y les vamos a platicar sobre un tema del que cada vez escuchamos más, las alergias. ¿Cuáles son sus principales síntomas? ¿Qué tipos existen? ¿Cuáles son los tratamientos disponibles?
1: Además, les traemos recomendaciones para que estas vacaciones no se conviertan en una mala experiencia. La Policía Cibernética nos va a dar consejos para evitar fraudes en línea cuando estamos a punto de comprar boletos de avión, reservar hoteles o comprar paquetes turísticos.
0: Y hablaremos de las oportunidades que existen para que más mujeres puedan acercarse a las herramientas tecnológicas, desarrollar nuevas habilidades y aprovechar la tecnología para su crecimiento personal y profesional.
1: En nuestros flashazos de bienestar conoceremos una estrategia importante para la detección del VIH. Son pruebas rápidas, gratuitas y accesibles que ya están disponibles en unidades de salud de primer nivel. Esto acerca la prevención y el diagnóstico oportuno a más personas.
0: Y como siempre, tenemos musiquita. Hoy escucharemos a los Choclok, un grupo veracruzano que combina sonidos tradicionales como la jarana con diferentes ritmos contemporáneos, creando una propuesta única.
1: Además, en nuestra sección de cultura hablaremos de la obra de teatro Cosas que pienso los domingos, que habla sobre la búsqueda del éxito y también un poco sobre la validación en la sociedad actual. Todo esto y más en la segunda parte de La Hora Nacional. Las alergias afectan a millones de personas en todo el mundo y, de acuerdo con especialistas, su incidencia ha aumentado en las últimas décadas. Se calcula que entre el 20 y 30% de la población presenta algún tipo de enfermedad alérgica, por lo que realmente son un problema de salud pública.
0: Y en el Día Mundial de las Alergias, hoy queremos conocer más sobre estas condiciones, cuáles son las más frecuentes, cómo se diagnostican y qué tratamientos existen. Y para esto nos acompaña hoy el doctor Guillermo Velázquez Sámano, jefe del Servicio de Alergias del Hospital General de México, Eduardo Lisiaga. Doctor, bienvenido una vez más a La Hora Nacional.
4: Muchas gracias. Las enfermedades alérgicas, como bien se dijo, es un problema de salud pública en México. Hasta el 40% de la población mexicana padece una reacción alérgica. ¿Cuáles y cómo son las manifestaciones clínicas de una enfermedad alérgica? Alergia en los ojos, que se llama conjuntivitis alérgica. En la mucosa nasal se ve afectada por una alergia, rinitis alérgica. El asma bronquial, que es otra de las enfermedades muy frecuentes. En la piel, la alergia cutánea, caracterizada por ronchas, que es también muy frecuente, asociado con el escritura sobre la piel, que se llama dermografismo. O a alguna persona se le hincha el labio y ese es un angioedema. Es demasiado molesto que causa trastornos en la salud del enfermo alérgico.
1: Doctor, ¿y por qué algunas personas nos dan alergias y otras de plano no?
4: Bueno, la alergia hay que empezar a decir que es un fenómeno hereditario. Tenemos genes implicados en la respuesta alérgica. Entonces hay marcadores. Siempre hemos escuchado la palabra atopia. Y la atopia quiere decir la capacidad de un organismo a producir unos anticuerpos que son específicos de un antígeno. Es una predisposición genética que tiene el individuo a desarrollar esta enfermedad alérgica.
0: ¿Las estaciones del año tienen que ver en la época?
4: Por supuesto. Tenemos, por ejemplo, la conjuntivitis primaveral o el asma que se presenta durante el inicio de la primavera porque, por ejemplo, en la Ciudad de México tenemos una gran cantidad de polen. Aquí estamos cerquita del bosque de Chapultepec, donde hay una gran cantidad de árbol de fresno y produce abundante polen noviembre, diciembre, enero y febrero. Y entonces viene la conjuntivitis o viene una rinitis alérgica o una asma bronquial.
0: Claro.
4: El contacto con ese polen.
0: Que hay unas que sí pueden ser mortales, ¿no? Las personas, por ejemplo, que tienen alergia a los cacahuates, por ejemplo.
1: A los crustáceos.
0: A los crustáceos.
4: Ácaros del polvo doméstico, a la cucaracha, antígenos de la cucaracha, por ejemplo, que sí presentan una reacción anafiláctica, sobre todo con los alimentos, la fruta, los alimentos secos, que se llama dieta mediterránea, por supuesto que te van a ocasionar una anafilaxia y se muere el paciente.
1: Si uno sospecha que tiene alguna alergia, ¿qué se puede hacer?
4: ¿Quién debe de tratar una enfermedad alérgica? El médico especialista en alergia. Para esto se necesita una preparación sólida. Esa es la persona que está capacitada para manejar un cuadro de una reacción alérgica. Llámese como se llame, tiene que estar bien preparado con esa solidez en los conocimientos para poder manejar esta reacción o estas respuestas alérgicas. No, pues el médico especialista en alergia e inmunología clínica.
1: Perfecto saber para ir a un médico especialista si uno sospecha.
0: ¿Alguna página de internet, alguna red social donde podamos aprender un poquito más de todo esto?
4: Bueno, en el Hospital General tenemos bastante información referente a todas las enfermedades alérgicas, por supuesto.
0: Doctor Guillermo Velázquez, muchísimas gracias por visitarnos aquí en la Nacional.
1: Gracias.
4: Gracias a ustedes por invitarnos.
1: Y a todas las personas que nos siguen aquí cada semana en la Hora Nacional, muchas gracias también.
0: Las vacaciones de verano ya están a la vuelta de la esquina y miles de familias tienen ya prácticamente las maletas listas, pero junto con las ofertas de viajes, hospedajes y boletos de avión, también aumentan los intentos de fraude por internet. Por eso, antes de reservar, conviene verificar que todo sea seguro.
5: Un anuncio con precios demasiado bajos o una página que parece confiable pueden terminar convirtiéndose en una verdadera pesadilla. Para saber cómo proteger nuestro dinero y tener unas vacaciones sin problemas, está con nosotros el policía segundo, Edmundo Daniel Silva, de la Policía Cibernética de la Secretaría de Seguridad Ciudadana de la Ciudad de México. ¿Cómo está, oficial? Bienvenido a la Hora Nacional.
6: Muchas gracias por la invitación y muy, muy bien.
0: Cuéntanos, ya viene la temporada vacacional y justamente como decíamos, ¿no? Puede haber mucho listillo que hagan páginas de internet falsas y que estén engañando a la gente. ¿Cuáles son los fraudes más comunes que están relacionados con los paquetes turísticos, con boletos de avión, con hospedaje?
6: De manera general, abarcan varios temas, por ejemplo, hoteles, vuelos, principalmente estos paquetes que reservan todo en uno, como suelen ser un precio un poco más que lo normal, es ahí donde ellos ofrecen supuestamente un buen descuento, donde lanzan ofertas increíbles, y es ahí donde podríamos encontrar nuestra primera bandera roja que tendríamos que levantar alguna sospecha si llegáramos a ver algo así.
0: Que sea demasiado bueno para ser cierto.
6: Sí, claro.
0: Ahí tenemos que empezar a ver si hay una bandera roja, como dice.
6: Efectivamente, esa sería la primera señal de advertencia y precisamente esta unidad cibernética les invita a la ciudadanía, a las personas, marcar a nuestra área, a la policía cibernética, previa a realizar el depósito, porque muchas personas ya nos marcan cuando ya realizaron el depósito e inclusive ellos mismos se convierten en inspectores, en detectives y ya se dan cuenta de que cayeron en un fraude y hasta ese momento nos marcan. Hay personas, hay víctimas que incluso nos llegan a marcar cuando están ya fuera del hotel, en su destino de vacaciones, pero pues prácticamente ahí quisieran arreglar todo el problema cuando se pudo haber evitado mucho antes.
5: ¿Cómo podemos verificar que, por ejemplo, una agencia de viajes o un sitio web o una plataforma de hospedaje son legítimos y que no nos estén estafando?
6: Hoy en día ya 2026 es muy difícil, la verdad es que estos ciberdelincuentes sí utilizan buenas técnicas, esto se le conoce como phishing, la suplantación de páginas a través de internet, ya llegan a utilizar una muy buena calidad en sus imágenes, cuidan algunos detalles, a lo mejor en la ortografía, llegan inclusive a comprar estos protocolos de seguridad como el HTTPS, que es el candadito cerrado, el candadito verde.
0: ¿En serio?
6: Sí,
0: eso
6: claro.
0: Sí está ya grave.
6: Sí, ya
0: era lo que uno se fijaba antes, bueno, yo al menos.
6: Sí, hace décadas era una gran recomendación, incluso que nosotros dábamos a la ciudadanía, el decir, si la página tiene un candado verde, es segura, podemos realizar nuestra compra. Por ahí del 2015 para la fecha, ya esto ya no puede ser una buena recomendación, porque los ciberdelincuentes incluso ya pueden comprar este protocolo para darle mayor credibilidad a su página falsa. Hoy en día tenemos que irnos a datos muy técnicos, como por ejemplo la fecha de creación del dominio, en dónde se encuentra registrada, por ejemplo, si es un hotel aquí en México, obviamente por lógica su servicio tiene que estar dentro de nuestro país, no en el extranjero, la fecha de creación, que tenga las mejores instalaciones físicas, eso lo podríamos buscar inclusive hasta en Google Maps, donde podamos encontrar una oficina para reclamos, para futuras quejas, porque incluso si llegáramos a colocar los contactos de esa página y vemos que es falso, ¿no? Si yo busco esa dirección y no me aparece ninguna oficina, pues obviamente estaríamos hablando de una página falsa.
5: ¿Cuáles son las redes sociales de la Policía Cibernética? En caso de que la gente tenga dudas, de que igual y siente que está a punto de cometer un error, ¿cómo podemos ponernos en contacto con ustedes?
6: Nosotros principalmente proporcionamos el número telefónico, que es el 55-52-42-5100, en la extensión 5086, 55-52-42-5100, extensión 5086. Las 24 horas del día, precisamente para este tipo de alertas, porque a veces estamos en la madrugada, a veces pensamos que en la noche vamos a encontrar un mejor descuento, y precisamente esta línea de atención telefónica se hace precisamente en casos como es el tipo de las vacaciones por fraude.
5: Pues muchísimas gracias por haber venido a la Hora Nacional a platicarnos de estas cosas.
6: No, de qué, gracias a ustedes por la invitación. Muchas gracias.
0: Y gracias a ustedes por seguir con nosotros. Por favor, quédense aquí.
1: Hoy vamos a platicar de una iniciativa que se llama Laboratoria, que por el crecimiento tecnológico y los desafíos en materia de inclusión de mujeres, tiene mucha relevancia, particularmente por su formación y empleabilidad de talento femenino en tecnología.
0: Está con nosotros Úrsula Quijano, ella es directora para México de Laboratoria. Ha participado en la expansión de programas de formación tecnológica dirigidos a mujeres en América Latina y en la adaptación de estrategias educativas ante las transformaciones del mercado laboral digital y el impacto de la inteligencia artificial en el empleo. Úrsula, bienvenida a la Hora Nacional. Qué gusto que estés acá con nosotros.
7: Cha, Leos, al contrario, qué gusto. Para mí es un honorazo estar aquí.
1: Oye, pues platícanos un poquito sobre el diagnóstico que están haciendo en Laboratoria de la participación de mujeres en la industria tecnológica, no solo en México, pero creo que también hacen toda la TAM, ¿no?
7: Claro, sí. A ver, Leos, les platico sobre todo qué es Laboratoria, porque llevamos 11 años trabajando en 11 países en la región. Por supuesto, México es uno de nuestros principales geografía. Y la realidad es que siempre hemos estado trabajando en el sector tecnológico, buscando que mujeres desempleadas y subempleadas tengan acceso a un mejor empleo. Entonces, imagínense que por 11 años lo único que hemos hecho es hablar con el sector tech para entender justamente cómo colocar a estas mujeres. Y la realidad es que, a ver, el diagnóstico todavía es complejo, porque menos del 30% de las mujeres están en puestos tech. Y cuando hablas de inteligencia artificial, menos del 20%.
0: Claro, y en esta época es bajísimo.
7: Sí, es bajísimo, y también, por ejemplo, lo ves desde la educación. O sea, una de cada tres mujeres está estudiando carreras STEM.
0: Este modelo educativo de Laboratoria, ¿cómo responde a estos cambios en el mercado laboral?
7: Es muy interesante, Cha, porque nosotros históricamente siempre lo vimos con tres grandes pilares. O sea, uno es la autoconfianza, un tema también sobre todo de upskilling. O sea, ¿cómo tienes también esta credencial adicional? ¿Cómo creas estas habilidades que tú también puedes tener más técnicas? Y la otra parte, el capital social. Es una competencia muy encarnizada, y la realidad es que ya no tienes que ser técnico o técnica para hacer cosas en inteligencia artificial. Claro. Entonces, la realidad es que también estás entrando a un mercado muy saturado de talento. O sea, en algún momento como que sientes, ah, tengo el síndrome del impostor. Pero la realidad es que también nosotros en estos 11 años hemos trabajado entendiendo también está la situación de las mujeres. O sea, cómo realmente son mujeres, y somos mujeres que llevamos tiempo sin estar en el mercado laboral, pero que hay pequeñas cosas que tienes que hacer, como crearlo en grupo, etcétera, para asegurarte que puedes transformar tu vida y puedes tener una historia de movilidad social.
1: Pero la pregunta es, ¿qué aptitudes o habilidades técnicas, digamos, tenemos que tener ya para poder dar este salto y entrar a este sector?
7: Totalmente. ¿No? A ver, uno clarísima que se está hablando muchísimo es el pensamiento crítico. O sea, esta capacidad de discernir, o sea, esta capacidad de realmente tú cuestionar a la inteligencia artificial. Así que, sin lugar a duda, ese es un tema importante en el cómo te relacionas con la inteligencia artificial. Si estás realmente tú cuestionando la información que te arroja. Entonces, ese es uno importantísimo, Leo, sin lugar a duda. Y la otra parte, sin lugar a duda, también tiene que ver en cómo revisas y qué tan diligente eres en cuanto, por ejemplo, al uso responsable. Entonces, hay un concepto bien bonito que se llama el humano en el círculo. O sea, como que literalmente que siempre pensemos que cuando hay alguna decisión que tengas que tomar, aún aprovechando inteligencia o no, tienes que tener un humano en el centro.
0: ¿Qué onda con las empresas, con las grandes empresas privadas? ¿Cómo reducen esta brecha?
7: A ver, sin lugar a duda hay una conversación ahorita interesante porque todas las grandes empresas la están utilizando y están hablando de utilizarla, pero la adopción es poca. O sea, porque uno podría pensar que, a ver, yo estoy usando inteligencia artificial, pero ¿qué tanto te está reduciendo tu carga laboral en media hora, tres horas, en una semana? La pregunta que tengo es ¿cuántos nos sentimos así? En buen plan. O sea, y como que alzamos la mano si dices, oye, yo también estoy haciendo esa chamba y ahorita ya tengo 5 agentes conmigo trabajando. Entonces, sí hay un tema también muy importante como de parálisis y de preocupación de que las personas dentro de las empresas todavía no sabemos qué tanto nos está ayudando. Y es el trato de también tener estos espacios seguros, o sea, de realmente tú dejar que la gente se equivoque.
5: ¿Cómo podemos, siendo mujeres quizá que estamos buscando una oportunidad laboral en el mundo de la tecnología, acercarnos a Laboratoria?
7: Laboratoria tiene un programa espectacular que se llama Activa tu Carrera. O sea, imagínense que en 6 semanas llevan justamente todo el tema de empleabilidad.
5: Wow.
7: Después tienen un tema de upskilling increíble, de análisis de datos o de fundamentos de inteligencia artificial. Y en todo ese trayecto vemos justamente el tema de cómo desarrollas tu capital social. Entonces ahí literalmente es buscarnos en laboratoria.la. Tenemos convocatorias cada 2 meses. Tenemos grupos de 150 mujeres. Vamos a llegar a 1,500 este año. Y pues la verdad es que es algo espectacular. Literalmente hay becas del 100% en el programa. Ah,
0: laboratoria.la.
7: Exacto.
0: Esa es la página de internet.
7: Exacto.
0: Y redes sociales.
7: Igualmente, laboratoria.la.
5: Muchas felicidades y muchas gracias por haber venido.
7: Gracias a ustedes por el espacio.
0: Gracias. Al contrario, gracias. Muchísimas gracias.
7: Gracias.
0: Y gracias a ustedes, por favor, no se vayan.
8: Flashazos del bienestar.
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0: Los Choclocks son una banda con más de 15 años de trayectoria y se han presentado en escenarios muy importantes de México y del mundo. Ellos combinan sonidos tradicionales con letras que reflejan preocupaciones sociales, culturales y ambientales.
5: Sí, nos da mucho gusto que nos acompañen hoy en cabina para platicarnos un poquito más de su historia, su propuesta musical, los proyectos que traen, qué viene para la banda. ¿Cómo están? Qué gusto tenerlos aquí. Si nos pueden ayudar, por favor, presentándose y contándonos qué instrumento tocan.
10: Claro que sí, gracias por el espacio. Nosotros somos los Choclocks del sur de Veracruz. Mi nombre es Jacobo, alias El Nipón, y estoy en la voz.
11: Yo soy Oscar Luis, toco el saxofón.
12: Yo soy David, toco trompeta.
13: Yo soy Carlos Nava y toco guitarra.
0: Bienvenidos a la Hora Nacional. Pero faltan varios más, ¿no? Los Choclocks son un grupo grande, digamos.
10: Sí, somos una orquesta de 2 integrantes.
0: De 12 integrantes.
10: Somos, sí, un equipo de fútbol, ¿no?
0: Oigan, y cuéntenos un poco el origen de esta banda. Son del sur de Veracruz, de Cosoleacaque.
10: Así
0: Veracruz.
10: Es. Sí. Bueno, la banda se formó en el sur de Veracruz, en Cosoleacaque. Por ejemplo, Carlos es de Chinameca, Veracruz, que es una ciudad conurbada también ahí con Cosoleacaque, ¿no? Todo se dio de forma muy orgánica hace ya 17 años. Pues el son jarocho, que es nuestra música tradicional, siempre ha estado muy presente. Sabes, los fandangos, también somos muy fiesteros, entonces la música iba nunca falta, ¿no? Y desde muy pequeños, nuestros padres fueron amigos, también son amigos, entonces siempre fue como andar tocando en un sitio y en otro, en casa de otro compañero.
0: ¿Sus papás eran músicos también?
10: Algunos.
0: ¿Son músicos?
10: Algunos sí. O tal vez, ajá, no nuestros padres, pero sí tíos o amigos, ¿no?
0: Corrían la sangre.
10: Sí, claro. Y siendo una ciudad tan pequeña que todavía conserva como muchos elementos de pueblo, uh-huh, pues nos conocemos todos, ¿no?
0: Claro.
10: Desde las generaciones más viejas hasta las nuevas.
0: ¿Y siempre fueron 12? ¿Cómo fue la evolución del grupo?
11: De hecho, el primer ensayo creo que llegamos como 16, ¿no?
0: ¿No?
11: Sí, es que...
0: era un partido de algo más,
11: sí,
0: bien, ¿no?
11: Exacto. A lo que dice Nipón, como la mayoría tocábamos son jarocho, entonces era de que, ah, bueno, que la jarana primera, ¿no? Que es la más chiquita, la jarana segunda, que es la mediana, y la jarana tercera, que es la más grande, ¿no?
0: Sí.
11: Entonces estaban las 3 jaranas en el grupo, y luego que el requinto, pero al principio creo que Chopo, el acordeonista, todavía ensayaba con el acordeón de juguete que él tenía con el que empezó. Ya luego, bueno, sus papás le compraron otro acordeón y ya sonaba, ¿no?
5: Es que sí, además, sí, estamos hablando de hace 17 años. Ustedes sí eran unos jovenzuelos.
11: Sí, yo tenía 13 años, era, sí, el más chico.
5: Oigan, sí, y digo, tiene sentido lo que mencionó Cha, que es que en ese inicio eran mucho más como un proyecto de son jarocho como tal. Pero ahora los Choclocks son algo más, son una mezcla. Platícanos un poquito como de su sonido.
14: Como dicen, empezamos todos siendo jaraneros y justo en juntarnos a tocar, de repente las influencias que escuchábamos en ese tiempo era como mucho reggae, mucho ska, mucha cumbia. Y ahí fue como las ganas de, pues, de intentar, ¿no?, hacer otros ritmos a partir del son jarocho, ¿no? Cada quien con sus influencias, pues, aportó algo y se fue haciendo como el sonido de la banda, claro, ¿no?, por así decirlo.
0: ¿Qué planes vienen para los Choco?
6: Ahorita lo que estamos trabajando más, pues, es en el nuevo disco. Está próximo a salir, aún no sabemos cuándo, pero estamos trabajando en eso. Ya está grabado, ya nada más estamos en proceso de sacarlo y estamos un poco ansiosos.
0: La gente cree que es fácil hacer un disco y no, es mucha chamba. Y más cuando son tantos, ponerse de acuerdo, debe tomar mucho tiempo, ¿no?
6: Y bueno, creo que parte de la relación que tiene como esto que se está hablando también tiene pues una conexión con el nombre del tour que estamos haciendo ahora, ¿no?, que se llama De Dónde Venimos, y que creo que eso va a estar muy reflejado en el nuevo disco, ¿no?
0: ¿Redes sociales, muchachos?
11: Bueno, nos pueden encontrar a todos lados ahí como Los Choclo.
5: Con K.
11: Con K, sí, es que luego hay una pequeña confusión porque ponen CK, entonces ahí solo con K, Los Choclo, con K, muchas gracias.
5: En todas las redes.
11: Sí, así es.
5: Buenísimo. Oigan, pues muchas gracias, que la gente lo siga, gracias por habernos visitado, platicado con nosotros. Y mucha suerte
0: con ese nuevo disco.
10: Muchas gracias por el espacio y aquí estamos a la orden. Somos Los Choclo y arriba México.
0: Eso es todo. Eso. Y arriba la hora nacional, no se vayan, por favor.
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0: La obra Cosas que pienso los domingos es una puesta en escena que trata con humor y nostalgia las cosas que nos preguntamos los domingos en esos momentos de pausa, con distintas reflexiones personales íntimas y muy cercanas al espectador.
5: Hoy nos acompaña parte del elenco para platicar sobre esta obra y cómo es la experiencia de llevarla al escenario. Muy bienvenidos, Juan Manuel Vergara y Diana Oscanga Horta, ¿cómo están?
16: Ay, muy felices de estar aquí, muchas gracias por la invitación.
5: Gracias por recibirnos. Muy uniformados también para la gente que nos está viendo en tele o en redes sociales.
16: Es que en realidad nos mensajeamos para decir, oye, ¿qué te vas a poner tú? Ah, bueno, hay que combinar así.
5: Claro. Un elenco que está en sincronía.
0: No, importantísimo. Y qué casualidad que para las personas que nos están escuchando en radio, hoy sea domingo, ¿no? ¡Qué difíciles son! ¡Qué buen tema! ¿Cómo surgió todo esto?
17: Esta obra nace de la mente del maravilloso autor Adrián Madrigal. Él justo se pone a reflexionar muchas cosas los domingos y de ahí sale esta idea de un personaje que se llame así, Domingo, que piensa muchas cosas y empieza a escribir cartas y empieza a escribir pensamientos sobre problemáticas que tiene en su día a día y que aparte son problemáticas que podemos compartir en cualquier momento porque hablamos del amor, hablamos del trabajo, hablamos del desempleo, hablamos de cómo la situación sociopolítica del mundo nos afecta y no podemos hacer nada, pero al mismo tiempo podemos hacer algo, pero no sabemos qué. Y entramos en esta crisis dominguera.
0: Ay, sí.
5: O sea, nos está describiendo a todos, siento.
16: Sí.
5: Pero, a ver, ¿cómo ponen esto en contexto de la obra? O sea, ¿cómo pasan estos pensamientos por la mente de Domingo y se aterriza esto, pues, en una historia que ustedes cuentan en escena?
16: El plano general justo es por qué la gente siente melancolía o tristeza o como frustraciones los domingos y en el atardecer.
5: Ajá.
16: Y concretamente en la obra sigue la historia de Domingo, que es un escritor. Él sueña y quiere cambiar el mundo con lo que él mejor sabe hacer, que es escribir. Y poco a poco se va dando cuenta con la vida laboral real, que es muy difícil, no es imposible, pero que es muy difícil. Y empieza a desilusionarse sobre tal vez su profesión, un poco sobre la vida, y empieza a platicar sobre la depresión, cuando a veces no te das cuenta que estás deprimido, que necesitas ayuda o simplemente alguien que escuche tu historia.
5: ¡Qué fuerte!
0: Sí,
5: y
0: durísimo.
5: Contemporáneo y actual, importante. Sí.
0: Oigan, por lo general esta pregunta la hacemos al final, ¿no? De cuándo se presenta la obra, qué días, qué horas, etcétera, etcétera. Pero creo que ahorita es pertinente hacerla antes, justamente porque si se presentan en domingo debe ser un día especial y difícil, ¿no?
17: Sí, nos vamos a presentar todos los domingos de julio a las 4 de la tarde en el Foro Silvia Pasquel.
0: O sea, nada más los domingos.
16: Nada más los domingos.
0: Híjole.
5: Qué meta, todo muy...
0: Sí, qué tal, ¿eh? En el Foro Silvia Pasquel, en la colonia Condesas.
16: Esa avenida Juan Escutia, si no estoy equivocado.
0: Sí, sí, justamente. Oigan, pues qué tema, ¿eh? Porque sí, los domingos son muy difíciles.
5: Oigan, ¿y cuáles son sus redes sociales y las de la obra para que la gente esté pendiente de cualquier cosa?
17: Pueden seguirnos en @produccionesLunaEscarlata.
16: Y ahí está toda la información también de la obra. Yo, mi Instagram, y en todos lados estoy como @juan_vergara.
17: Y yo estoy como Diana_Uscanga_oficial con dos Fs.
5: Además de ustedes dos, ¿hay alguien más en escena? ¿Se involucran más personajes?
17: No. Bueno, de hecho, solo es él en escena. Ah, yo soy la directora.
5: Ah, padrísimo.
17: Entonces, hay voces que intervienen, pero que veamos en escena, nada más está este maravilloso actor.
5: Y como en términos de escenografía, que es como su casa donde hace todas estas reflexiones.
16: Sí, su cuarto.
5: Qué locura.
16: La escenografía es su cama, su escritorio y un perchero. Y a partir de ahí se crea el mundo, exteriores, la ciudad, antros, se crea un poco de todo.
5: Me encanta, súper simple, pero a la vez que abarca tantas cosas que pasamos, creo que todos.
0: Totalmente, pues muchísimas gracias por habernos visitado aquí en La Hora Nacional, se los agradecemos muchísimo. Y además que sea domingo, si no fuera por ustedes y La Hora Nacional, no sé qué haríamos, la verdad.
16: Sí, sí, sí, y ahora les digo, ¿ustedes qué piensan los domingos?
5: Fíjate que yo me aliviano, la verdad es que yo no lo sufro tanto, pero casi lo sufro,
0: sí.
5: ¿Sí?
0: Sí.
5: Cuéntenos.
0: Hasta el programa, hasta que estamos aquí, se me quita.
17: Sí, ¿cuál es tu pensamiento recurrente de domingo?
0: Que ya llegue la hora nacional, por favor.
17: Amén.
0: Muchísimas gracias, chicos. Un gusto y un honor tenerlos por acá.
16: Muchas gracias.
0: Igualmente un gusto y un honor tenerlos por acá. No se vayan, por favor.
10: Claro que sí, gracias por el espacio. Nosotros somos los Choclos del sur de Veracruz. ¿Cómo?

0: Hoy nos vamos con una frase del escritor Eduardo Galeano. Mucha gente pequeña, en lugares pequeños, haciendo cosas pequeñas, puede cambiar el mundo. Esto quiere decir que cada acción cuenta y que juntos podemos transformar nuestro entorno.
1: Gracias por acompañarnos en esta Hora Nacional. 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

Bienvenidos a Máxima Radio en este día lunes, iniciando la semana con el pie derecho y por supuesto con gran festejo por parte de todos aquellos que estuvimos al pendiente de la gran final del Mundial 2026. Y bueno, ahora sí, por fin ya sabemos quién estuvo alzando la copa este fin de semana. Sin duda, un partido mortal, mortal, pero bueno, de eso nos platicaremos en los próximos minutos. Bienvenidos a Máxima Radio en este día lunes, tu servidora Diana Foster ya listísima para estarte acompañando y también Libanés en los controles. Hoy ando un poquito ronca, así que si me escucho diferente, sí soy yo, pero ando un poquito afónica, así que ténganme paciencia. Oye, iniciamos entonces en este día, bienvenidos. ¿Qué te parece si nos vamos con más música? Estás en Máxima Radio, Open Your Mind.

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Estamos de regreso, 6 de la mañana con 17 minutos. Oigan, y bueno, el fin de semana, algo que sin duda a todos nos tuvo y todos estuvimos muy al pendiente del partido final de esta Copa del Mundo 2026, donde estuvo de verdad que cardíaco. No, hombre, tenía que meterme a bañar, ni siquiera me quería meter a bañar con tal de no perderme ni un minuto del partido. Y es que bueno, se fueron a tiempos extra, entonces ahí es donde estuvo, ya dirían, de verdad que creo que a más de uno estuvo a punto de darnos un paro, porque sin duda un partido bastante, bastante reñido. Aunque eso sí, en este, más que nada en este partido de ayer, España se vio que dominó completamente. O sea, desde los primeros minutos hasta el tiempo extra, sin duda que pues por algo salió victorioso. Y Argentina sintió, o sea, estaba ya desesperado, estaban cansados y se veía sinceramente que estaban jugando ya de manera, como bien lo mencionaba, tanto desesperada y hasta un poco sucio. O sea, como que había por ahí faltas y demás. Entonces, bueno, dirían, ni así lograron pues repuntar, y de esta forma es como España gana 1-0, sin duda un partido bastante complicado para los argentinos, pero jugaron bastante bien, obviamente, los españoles, y justo, bastante justo este marcador, y sobre todo pues el hecho de que vivimos momentos espectaculares con el medio tiempo y demás, ¿no? Muchos artistas ahí salieron haciendo presentaciones. Por ejemplo, en el caso de Madonna, fue uno de mis favoritos, ¿no? Una de las presentaciones favoritas. Justin Bieber, muy criticado, decían en el meme, como cuando tu tía sale en plena fiesta ahí con la guitarra aburrida, y bueno, ya sabes, ¿no? Entonces, un partido que sin duda pues va, ahora sí que marcó otro rumbo de la historia, y que ahora pues ya se espera a ver quién va a ser el próximo equipo que va a estar alzando la copa para el 2030. De verdad que pues esto creo que nos dejó un gran sabor de boca a muchos. Ya saben, Argentina pues algunos lo amaban, otros no querían que quedara, pero pues al final llegó, ahora sí que esto, ¿no?, a la final del mundial. Y pues ahí estuvo dándole batalla a España, aunque sin duda pues no salieron victoriosos. Aunque en segundo lugar pues no está nada mal, pero de todas maneras, pues ¿quién quiere segundo? Todo mundo busca el primer lugar. Entonces, así las cosas, este fin de semana se acabó el mundial. ¿Ahora qué vamos a hacer? ¿Ahora de qué vamos a hablar? ¿Ahora quién vamos a criticar? Pero bueno, vámonos con más música, 6:19.

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0: Estamos de regreso, 6:31 de la mañana. Continuamos, oigan, y seguimos platicando todo lo que estuvo ocurriendo ayer en este mundial, bueno, en esta final del mundial 2026. Y sobre todo, fíjate, no, hombre, es que de verdad que esto da para poder hablar por horas y horas y horas. Y es que no sé si han visto, ahorita está circulando a través de redes sociales una teoría conspirativa en torno a Lionel Messi y Yamal, quien, pues bueno, hace un par de días estuvo circulando una fotografía donde Lionel Messi bañaba a este jugador, o sea, qué casualidad, ¿no? Dirían, ¿cómo da vueltas la vida? Bañaba a este jugador cuando era bebé, en una fotografía que estuvo ahí, se estuvo realizando por parte de UNICEF, y que bueno, sale Lionel Messi en una campaña bañando a este pequeño cuando apenas tenía yo creo que tal vez hasta meses, ¿no? De nacido, o a lo mucho el año. ¿Y quién diría que 19 años después se iban a volver a encontrar? Pero ahora, pues siendo contrincantes, o sea, uno apoyando a España, el otro apoyando a Argentina. Desde aquel entonces, pues Lionel Messi ya era una estrella, ¿no? Sin embargo, pues bueno, dirían, con el tiempo este jugador, lo que es Yamal, se va preparando y demás, al grado de llegar pues a representar a lo que es España. Y ahora se reencuentran. Y la teoría conspirativa, al menos lo que circula a través de redes sociales, dirían, por eso es conspirativa, ¿no? Porque simplemente son pues suposiciones. El hecho de que dicen, ¿cómo es posible de que hay tantas coincidencias? En primera, que supuestamente Lionel Messi baña a este jugador, cosa muy rara, ¿no? Habiendo tantos niños en el mundo, bueno, 19 años después se reencuentran en un partido de fútbol donde ambos pues están haciendo pues contrincantes, ¿no? Que en aquel entonces, en el 2007, cuando toman esta fotografía, Lionel Messi portaba ahora sí que era jersey con el número 19. 19 años después, Yamal también supuestamente que ahí traía la playera número 19 cuando tenía 19, ya teniendo era actualmente 19 años. Y bueno, que todo gira en torno al 19 y que el partido fue ayer 19 de julio a las 19 horas. Entonces, ¿será esto, no sé, casualidad? ¿Será realmente una teoría conspirativa? Dirían, ¿todo está realmente planeado? ¿Qué está ocurriendo? Y bueno, eso es lo que está circulando a través de redes sociales y que sin duda a muchos ya los puso pues a pensar. Y dirían, inclusive, pues da la casualidad de que también pues ya Lionel Messi se va, que quede este astro del fútbol, que es Yamal, y que bueno, que ahora le está pasando como que su conocimiento, su sabiduría. Y muchísimas teorías que están circulando a través de internet, que a veces dirían, suenan un tanto disparatadas, pero en otras dices, no, es que igual y sí, igual y sí. Entonces, ¿tú qué opinas? ¿Será esto casualidad simplemente? ¿Será realmente algo planeado? Escríbeme a través del 921-101-30. 80, no, hombre, es que cada cosa que sacaron después de este mundial. Vámonos con más música, ya son las 6:34 de la mañana.
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6:47, continuamos en Máxima Radio. Oigan, y bueno, ya está disponible, ya está listo el número de WhatsApp para estar recibiendo sus mensajes, sus felicitaciones, saludos, canciones, a través del 921-101-3880. 921-101-3880. ¿Cuántos valientes están en este momento escuchando Máxima Radio? ¿Quiénes quizá van de regreso a casa ya a desayunar después de ir a hacer ejercicio, de correr en el malecón, de ir al gimnasio? Tal vez algunos van en el bus, en el taxi, en el auto. ¿Desde qué parte nos escuchas? Quizá en Coatzacoalcos, en Mina, en Acayuca, en Anchitalco, Soleacaque, Mundo Nuevo. ¿Desde dónde nos estás escuchando? Repórtate en este momento al 921-101-3880. 921-101-3880. Ya casi iniciamos Máxima Kids, así que no te despegues de donde estás. En este momento mándanos mensaje y bueno, pídenos tu canción con tiempo para que puedas estar disfrutando de esto y mucho más en la programación de Máxima Kids. Te dejo con más música, regresamos, no le cambies.

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2: Las 6 con 58 minutos.
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1: 7:02 a.m. Oigan, iniciamos con este tema de Moana y bueno, una canción que sin duda nos puso a soñar, a imaginar, a volar en esta mañana de lunes para estar arrancando con el pie derecho, que por cierto, para todos los chiquillos que ahorita están de vacaciones, está en cartelera esta película y que bueno, pueden ir a disfrutar, aún continúa pues obviamente en las principales salas del país, además de que es el live action, ¿no? Vemos ya a una Moana de carne y hueso, entonces pues ahí está el dato para todos aquellos que quieran estar disfrutando en esas vacaciones de un film bastante bonito en familia y sobre todo pasarla muy bien. Oigan, ya estamos arrancando entonces Máxima Kids. Muchísimas gracias a las personas que ya comienzan a comunicarse al 921-101-3880. 921-101-3880. En esta mañana de lunes, recuerda, ya estamos recibiendo tus mensajes para felicitaciones, para algunas canciones que quieras estar escuchando, para saludos y bueno, queremos saber dónde andas. Ya no creo que haya chiquillos en este momento que van a la escuela, o sí, ¿habrá todavía alguien que va a la escuela? No creo, ¿verdad? Pero bueno, comunícate entonces 921-101-3880, 921-101-3880. ¿Qué canción quieres estar escuchando en este día lunes para estar arrancando con el pie derecho la semana? Vámonos con más música, 7:04, no le cambies. 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

Estamos de regreso, son ya las 7 de la mañana con 7 minutos. Continuamos en esta mañana de lunes. Oigan, muchísimas gracias a todos aquellos que ya se están comunicando vía WhatsApp. Saludo también con mucho gusto a todos los chiquillos que ya se están despertando, que bueno, apenas están, dirían, estirándose, que están abriendo los ojitos, o quizá que todavía siguen en cama, que están así como que acostados, acurrucados, con flojera de pararse. Ya lo sé, dirían, todos pasamos por ahí, y si ahorita son vacaciones, claro que se disfruta muchísimo y se lo merecen también. Después de haber estudiado tanto en este ciclo escolar, bueno, se merecen que en las vacaciones puedan estar disfrutando en casita y que los consientan muchísimo. Así que hoy vamos a estar pasando música y canciones, obviamente para todos los pequeños que nos escuchan y también hasta para los papás de los pequeños, porque pues también se merecen ser consentidos aquí en Máxima y sobre todo en Máxima Kids, porque han, pues ahora sí que se han sacrificado también, ¿no? Llevándolos todos los días, cumpliendo con el desayuno, con las actividades, con las tareas, con todo. Entonces, es una ardua labor. Aquí en Máxima Kids consentimos tanto a los papás como a los pequeños. Oigan, pues ahora sí nos vamos con una adivinanza. Esta adivinanza es bastante fácil, basada en un cuento de Disney, en una historia, en un personaje, en una película. Y pues tú tienes que adivinar de qué película, de qué historia, de qué cuento estamos hablando. Esta sencilla nada más es cosa de que eches a volar tu imaginación. Y la adivinanza dice así: la riqueza nunca fue suficiente. Lo que realmente cambió mi vida apareció dentro de un objeto olvidado en una cueva. ¿Qué película es? ¿Qué película será? Está complicada, ¿no? Está fácil la respuesta, pero sí media enredada y media confusa la adivinanza. La riqueza nunca fue suficiente. Lo que realmente cambió mi vida apareció dentro de un objeto olvidado en una cueva. ¿Qué película es? ¿Qué película es? Y bueno, mándame tu respuesta al 921-101-3880. 921-101-3880. Recuerda mandarnos un audio. Recuerda que pues esto hace que estemos interactuando y demás. Y sobre todo, tú eres quien arma este programa. Te dejo con más música entonces. Regresamos. Estás en Máxima Kids. No le cambies.

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1: Estamos de regreso, continuamos 7 de la mañana con 20 minutos. Oiga, tengo muchos saludos para todas esas personas que ya se reportan, que nos mandan mensajes, desde ese ratito ya se están comunicando. Saludos para el buen Cristóbal, me dice, hola, buenos días, excelente inicio de semana. Saludos, Cristóbal, muchísimas gracias. También por acá, saludos para Ulises, que nos manda fotografía, que ya anda con todo en esta mañana. ¿Dónde andará Ulises? Nos manda fotografía como que está, no sé, en un lugar donde como que hay mucha naturaleza, como que se ve hasta neblina, el sol está saliendo. Está muy bonito el lugar donde nos manda la fotografía, pero no sé dónde andará. ¿Dónde andará? Ahí nos puedes comentar la respuesta, porque a mí me gusta saber, yo quiero saber todo. Entonces, para aquellos que nos mandan luego fotografía, mándenme el contexto completo, porque si no, aquí me tienen con la intriga. Y bueno, también saludos para, a ver, saludos para Yami. Saludos para Yami y Amy, que nos están escuchando en esta mañana y me dicen, hola Máxima, buenos días, ¿me puedes poner la canción de Pacata de los Picua, por favor? Picua, por favor, de hecho la acabamos de escuchar, entonces ahí está, complacida. Y bueno, muchísimas gracias, que ya estás desde tempranito aquí escribiéndonos e interactuando en Máxima Kids. Y bueno, también saludos, por acá me dicen...

Saludos para Alejandro Ávila, que igual dice nos está escuchando porque va saliendo del trabajo. Y bueno, imagínense, saludos para todos aquellos que apenas, sí es cierto, van saliendo del trabajo. Algunos, en lo que unos van llegando, otros van saliendo. Y bueno, ahora sí que no es lo mismo para todas las personas. Entonces me imagino que para aquellos que ahorita van saliendo, ha de ser pesado. Me imagino toda la noche sin dormir, ha de ser pesado. Entonces, saludos para Alejandro Ávila, que tengas un excelente inicio de semana. Y bueno, también por acá me dicen, dice, ay, es que no te llegaban los mensajes. Sí, oiga, no llegaban los mensajes. Apenas hace un rato empezaron a llegar los mensajes porque estaban desactivados los datos. No tenía wifi el celular. Y bueno, saludos entonces para aquellos que se están reportando, para el buen José también, que ahí nos escribe, estaba interactuando también desde temprano. Muchísimas, muchísimas gracias. Así que bueno, para todos aquellos que nos escuchan, ya lo saben, aquí en Máxima Kids, la programación la arman ustedes. Comunícate al 921-101-3880. 921-101-3880. Mientras tanto, te dejo con más música, regresamos. Ah, y no olvides que hay adivinanza en esta mañana. Para todos aquellos que apenas se están conectando, la adivinanza dice así: la riqueza nunca fue suficiente. Lo que realmente cambió mi vida apareció dentro de un objeto olvidado en una cueva. ¿Qué película es? La riqueza nunca fue suficiente. Lo que realmente cambió mi vida apareció dentro de un objeto olvidado en una cueva. ¿Qué es? Bueno, escribe tu respuesta al 921-101-3880. Ahora sí nos vamos con más música. Estás en Máxima Kids. No le cambies.

0: 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Las 7, con 28 minutos.
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1: Estamos de regreso, son ya las 7 de la mañana con 36 minutos. Oigan, y saludo a todos los chiquillos que ya se están reportando a Máxima Kids y por supuesto a aquellos que ya se están despertando en estas vacaciones, disfrutando de la programación de Máxima Kids. Oigan, y bueno, ya tenemos audios.
2: Hola Diana, buen día. Ya tienen la canción de Guapo Poderoso de Don Ramón. O si no, pongan alguna de Pongo Cat. Gracias, Genara.
1: Perfectísimo, entonces vamos a poner algunos de esos temas. Muchísimas gracias, mi querido Lian, que ya está despertándose desde tempranito para estar disfrutando de Máxima Kids. Saludos entonces hasta Minatitlán para el buen Lian y para todos los chiquillos que nos escuchan desde Minatitlán. Y bueno, por acá nos siguen mandando stickers. Saludos entonces, aquí vamos a complacer a todos, a los chiquillos y a los papás de los chiquillos. Entonces, bueno, por acá me piden algunos temas. Me dicen en cuanto a la respuesta de la divinidad. Dice Máxima, la respuesta es Minecraft. No, no es Minecraft. No es Minecraft. Bueno, la adivinanza dice así, para aquellos que apenas se van conectando, es: la riqueza nunca fue suficiente. Lo que realmente cambió mi vida apareció dentro de un objeto olvidado en una cueva. La riqueza nunca fue suficiente. Lo que realmente cambió mi vida apareció dentro de un objeto olvidado en una cueva. ¿Qué película es? ¿De qué película estaremos hablando? Repórtate 921-101-3880. 921-101-3880. Para todos los chiquillos que en este momento nos escuchan, o inclusive para los papás de los niños que también están escuchando Máxima Kids, pueden participar. Aquí todos pueden participar en esta adivinanza. Y bueno, nos mandan otro audio.
3: Entonces me pueden poner la canción de Rosa Pastel de Belanova, por favor. Y como me gusta ver, yo lo aventuras.
1: Por supuesto, claro que sí, en unos instantes entonces vamos a estar disfrutando de estas canciones. Ya me escriben por acá, me dicen saludos, buenos días, saludos para Iker, que ya se está reportando en esta mañana de lunes, muchísimas gracias. Ahí nos está mandando la respuesta, ok, en unos instantes. Y bueno, por acá también ya me escriben la respuesta. ¿Será esa la respuesta correcta que nos están poniendo vía WhatsApp? Bueno, te repito la adivinanza: la riqueza nunca fue suficiente. Lo que realmente cambió mi vida apareció dentro de un objeto olvidado en una cueva. ¿Qué película será esta? Escríbenos 921-101-3880. Nos vamos con más música, regresamos, estás en Máxima Kids.

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1: Las 7:46 de la mañana continuamos y bueno, seguimos en esta mañana de lunes, seguimos pues ahora sí que acompañándolo, seguimos con buena música y sobre todo seguimos también pasando todas las canciones que nos han estado pidiendo. Ahorita nos piden canciones los niños y los papás de los niños. Claro que sí, vamos a estar pasando todas las canciones que quieren estar disfrutando en esta mañana de lunes. Merecido se lo tienen. 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Oigan, y bueno, continuamos con los mensajes que nos están mandando, gracias a todas las personas que siguen interactuando en esta mañana de lunes. Y por acá me dicen saludos para Mía. No sé si ya le mandé saludos, pero bueno, saludos para Mía. También saludos para Sol, que me dicen: buen día, la película es El Monte de Montecristo. ¿El Monte de Montecristo? ¿No es El Conde de Montecristo? Bueno, pero tampoco es la respuesta, de todos modos. No es la respuesta. Y bueno, por acá me dicen, respecto a la fotografía que nos mandaron hace un rato, que yo preguntaba que a dónde estaba dirigiéndose esta persona que nos mandó la fotografía, y ya me contestó, me dice: rumbo a Tonalá, Agua Dulce. Ok, mira, pues qué padre, la verdad, qué padre por allá, que ahora sí se ve bastante bien el amanecer. Y bueno, qué bonito estar disfrutando de un bello amanecer allá por Tonalá. Y por acá también nos escriben vía WhatsApp, me dicen: buenos días, Diana, excelente inicio de semana para todo el equipo de Máxima 931, nos pide un tema, muchísimas gracias, saludos para Horacio. Y también por acá me dice: saludos a Vicente, Alexa y a Keira. Ok, muchísimas gracias. Oigan, recuerden mandarme su audio para que puedan estar interactuando, vamos a estarlo compartiendo al aire, y sobre todo para que todos estemos disfrutando de la programación de Máxima Kids. Recuerda que aquí Máxima Kids, pues ahora sí, lo bonito y lo padre es estar interactuando a través de audios. Entonces mándenme sus audios al 921-101-3880, 921-101-3880. Recuerda que tenemos adivinanza. ¿Ya damos la respuesta o todavía nos esperamos? Ya damos la respuesta y ya nos despedimos. Oh, pero ¿por qué, Libanés? Todavía apenas dirían, yo apenas estoy arrancando y ya me cortas la inspiración. Pero bueno, la adivinanza dice así: la riqueza nunca fue suficiente. Lo que realmente cambió mi vida apareció dentro de un objeto olvidado en una cueva. La riqueza nunca fue suficiente. Lo que realmente cambió mi vida apareció dentro de un objeto olvidado en una cueva. Y la respuesta correcta a qué película nos referimos es nada más y nada menos que Aladdin, así como lo escucha. La respuesta es Aladdin. Para todos aquellos que nos estuvieron mandando la respuesta correcta al 921-101-3880, acertaron. Así es, dieron con la respuesta correcta. Y para los que no, no importa. El chiste es que la pasemos bastante bien y sobre todo que estemos interactuando a través de nuestro número de WhatsApp. Y pues bueno, ahora sí nos despedimos de Máxima Kids. Ay no, qué rápido se nos va la hora de Máxima Kids. Deberíamos de poner más tiempo, ¿verdad? Una hora y media, dos horas por lo menos. Bueno, entonces regresamos a la programación normalita y nos despedimos de Máxima Kids. 7:50 minutos, no le cambies, estás en Máxima Radio.

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16: Las 7 con 58 minutos.
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18: Las 9 en punto.
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11: Las 10 en punto.
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15: Ok, siempre es un placer el poder acompañarte. Llegamos al momento en el que estoy aquí contigo para que juntos viajemos en el tiempo con las memorias de hoy. Traemos muy buenos viajes, desde Gwen Stefani hasta Shaggy, pasando por clásicos como Footloose. Es un shot de nostalgia directo a tus oídos. ¿Estás listo? Te invito al volumen considerable. Vamos a empezar fuerte con Gwen Stefani, este himno del 2005. Hollaback Girl, una canción sota, un super tema que salió del disco debut en solitario de Gwen, el Love Angel Music Baby, y fue escrito junto a Pharrell Williams. Hace cuenta que Gwen quería algo que gritara actitud. Está inspirada en las porristas y en un beef que traía con otra cantante que no vamos a nombrar. Pegó fuerte, llegó al número uno en Billboard Hot 100 y fue el primer sencillo digital en vender 1,000,000 de copias. Pura energía de los 2000s. Así es como arrancamos este Máxima Memorias de lunes. Yo soy Irene Acuña y así te doy la bienvenida. 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
1: Seguimos estas memorias con un clásico de la electrónica de los noventas, la canción The Music Sounds Better With You. Es de Stardust, un trío francés. Este trío estaba liderado por Thomas Van Galter, de Daft Punk. Lanzaron este hit en 1998, de verdad fue un one hit wonder, que samplea la canción Fade de Chaka Khan. Haz de cuenta que la rola nació en un jam session improvisada, estaban estas personas reunidas y no necesitó más. Llegó al lugar número 2 de UK Single Chart y se convirtió en una de las favoritas de los dance floors. Stardust se separó después de este sencillo, pero este legado de ellos sigue sonando hasta la actualidad. Es lo que escuchas en este momento, aquí en Máxima Memorias. Abre tu mente.

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1: Momento de que saques los prohibidos. Esto es Footloose de Kenny Loggins, directito de 1984. Escrita para la película del mismo nombre por Loggins y por Dean Pitchford. Esta rola es puro rock pop ochentero con guitarras que te pueden levantar de donde estés sentado. Llegó al número uno en Billboard Hot 100 y fue un himno juvenil contra toda regla. Kevin Bacon, el protagonista de la película, odiaba la idea de bailar al principio, pero se convirtió en una leyenda con este tema. Si tienes ganas de soltarte como en los 80s, este es tu momento. Estás en Máxima Memorias, Footloose.

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1: Seguimos con un clásico reggae de los noventas, la rola Bad Boys de Inner Circle. Este temazo jamaiquino explotó en 1993 gracias al show de televisión Cops, pero en realidad fue compuesta en 1987 por Ian Lewis con un riff así muy pegajoso. Rápido llegó al lugar número 8 de Billboard Hot 100 y se volvió el soundtrack oficial de Los Rebeldes con Causa. La banda lo grabó en un día relajado en el estudio sin imaginar que se iba a convertir en un hit global. Bad Boys, ellos, Inner Circle, aquí en Máxima Memorias. 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
1: 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Ahora vamos sobre un shot de buena onda con la rola de Don't Worry, Be Happy de Bobby McFerrin. Este hit a capela de 1988 es pura simplicidad. Bobby usó solo su voz para crearlo, inspirado en una frase que vio en un póster. Ganó el Grammy a Canción del Año, número uno de Billboard Hot 100. Aparece en la película de Cocktail de Tom Cruise y se dice que hasta George W. Bush lo usó en su campaña política. Una rola para levantarte el ánimo al estilo de los 80s. Solo aquí en Máxima Memorias. Don't Worry, Be Happy. 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
2: Vamos a subir la energía con esta rola del 2008 de nombre Shut Up and Let Me Go de los Teen Tings. Ellos son un dúo británico que la rompió en el 2008. Este hit salió de su disco We Started Nothing y mezcla pop punk con beats bastante irresistibles. Fue escrita por Katie White y por Jules DeMartino. Llegó al lugar número 6 en Reino Unido gracias a que fue incluida en un comercial de iPod. El riff de la rola nació por error en la guitarra y decidieron dejar. Si esto no te pone a saltar, yo no sé qué lo hará. Estás en Máxima FM. En un viaje de Máxima Memorias, vamos al 2008. Abre tu mente.

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23: Prepárate para algo loco con Crazy de Nars Barkley. Este dúo fabuloso formado por CeeLo Green y por Danger Mouse. Juntos lanzaron este bombazo en el 2006. Está inspirada en soundtracks tipo Spaghetti Westerns, sampleando una rola italiana de los 60s y la convirtieron en ese momento en soul futurista. Número 2 de Billboard Hot 100 y la primera canción en liderar las listas solo por descargas digitales. Dato curioso. La escribieron solo en 45 minutos, como si toda esta locura fluyera sola. El 2000, los 2000 es en su máxima expresión. Nars Barkley, Crazy. 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
1: Ahora, un clásico emocional de los 2000s, la rola de Drops of Jupiter, The Train, fue escrita por Matt Monaghan tras el fallecimiento de su mamá. Esta balada pop rock salió en el 2001 y habla de amor y de pérdida, pero con un toque cósmico. Llegó al número 5 de Billboard Hot 100, ganó un Grammy. El título de esta canción vino de un sueño de Matt Monaghan en donde todo el universo lloraba por su mamá. Es una de esas canciones que te abrazan el alma y te pueden hacer cantar. Vamos a Drops of Jupiter. Hasta el año 2000. Ellos son Train. 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
1: Aquí te va un remix que une generaciones. Es la rola de Hot Stuff de Kygo con Donna Summer. Es original la canción de 1979. Es una joya disco de Donna que fue número uno en Billboard Hot 100. Fue escrita por Pete Bellotte y por Harold Faltermeyer. En el 2019, Kygo le dio un giro así como de Tropical House que arrasó en las listas. Donna grabó la original en una sola toma. Ajá, Hot Stuff. Versión del 2019. Lo escuchas aquí en Máxima Memorias. 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
1: Vamos a subir un poquito el tono y convertirlo en urbano con la rola de Hey Sexy Lady de Shaggy en este Máxima Memorias de lunes. Un hit del 2002 del disco Lucky Day. Es puro reggae pop con un flow seductor que solo Shaggy sabe darnos. Fue producido por Ricardo Rick Rock Docent y llegó al número 10 en el Reino Unido. La escribieron en una sesión nocturna en Jamaica con mucho ron y risas de por medio. Si te gusta la música con un toque español urbano, este vibe te va a enganchar igual. Máxima Memorias lo trae para ti en este lunes. Hey, sexy lady, open your mind.

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1: Estamos un retorno a los noventas con Do You Think I'm Sexy, la versión de Entrance. Este cover dance del clásico de Rod Stewart de 1978 la transformó la canción en un himno de 1997. Este dúo británico Entrance le puso beats electrónicos y llegaron con esto al número 7 de UK Single Chart. Rod Stewart les dio su bendición y hasta aparece en el video. Es como si los 80s y los 90s tuvieran un hijo fiestero. Estás en máxima memorias. Y Entrance nos dice, Do you think I'm sexy? 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
2: Vamos a cerrar nuestros viajes en el tiempo en este lunes con algo de música indie del 2004. Es Modest Mouse y su rola Flow Down. La canción fue escrita por Isaac Brock en un día caótico. Forma parte del disco Good News for People Who Love Bad News, que está mezclándonos optimismo con guitarras bastante agradables. Llegó al lugar número uno de Billboard Modern Rock Tracks y la grabaron de una toma casi accidental y decidieron, ¿saben qué? Esta va a quedar. El broche perfecto para este lunes. Tú sigue flotando. Gracias por hacerte acompañar de Máxima Memorias. Te invito a que permanezcas aquí en Máxima FM. Tú y yo nos vamos a reencontrar mañana a la misma hora, en esta misma frecuencia, ¿va? Yo soy Irene Acuña. Así me puedes encontrar en redes sociales o como Nineye. Esto fue Máxima Memorias. 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Y hasta la próxima.

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14: Las 10 con 59 minutos.
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0: Madonna, BTS y Justin Bieber hacen historia en el primer show de medio tiempo del Mundial.
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0: El objetivo número uno de la FIFA es el dinero. Raúl Orbañanos lamenta el lado oscuro del fútbol.
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0: Ana de Armas vinculada con Beto Montenegro, vocalista de Rawa Naya, tras ser captados con una actitud cariñosa.
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0: Máxima Radio, señoras y señores, 11 de la mañana, 31 minutos. Triste y lamentablemente vamos a hacer el último enlace con el Charlie Mendiola, el último enlace mundialista. Mi Charlie, ¿cómo estás?
1: ¿Qué tal, Boya? ¿Cómo estás? Un gusto en saludarte. Excelente inicio de semana. Y sí, iniciamos semana, pero terminamos con estos enlaces mundialistas. Como bien lo dices, el día de ayer pues se termina la Copa del Mundo, ¿no? Se fue súper, súper, súper rápido.
0: ¿Qué te pareció la final?
1: La verdad es que una final poco espectacular o nada espectacular, prácticamente. Me parece que muchas finales así se juegan. España prácticamente fue campeón en el 2010 de una forma similar. La última final que se jugó en Estados Unidos en el 94, pues también fue así prácticamente, ¿no? Son finales que a veces las dos selecciones se miden mucho. En este caso Argentina salió a especular al 100% y merecidamente lo gana el que tuvo más ganas de ganarlo, ¿no?
0: Argentina salió a echarse buscando los penales desde el primer minuto, ¿no?
1: Sí. Muchos dicen que porque Argentina realmente se dio cuenta que España tenía más futbolísticamente. No lo sé si exactamente fue por eso, fue un tema de estrategia, sí. Y lo que sí es que la generación de Messi y compañía ya se hizo vieja para el fútbol. Y España, cuando muchos pensábamos que si no ganaban en este Mundial, bueno, tenían la oportunidad de foguearse para el siguiente, porque son muy jóvenes la mayoría. Entonces creo que esta generación de España todavía va a dar mucho más, y lo ganan bien. La verdad es que lo ganan de manera atinada. La figura de Argentina se convierte el Dibu Martínez aún así, y la verdad es que tardaron, pero Ferran Torres logra meter el gol que España le da el campeonato. Si se hubieran ido a penales, me parece que ahí la historia hubiera sido diferente. Yo creo que Argentina se hubiera sido campeón.
0: Era lo que todo mundo apostaba, incluso hasta los comentaristas de diferentes medios decían eso. Y ahora, juegazo el del tercer lugar, ¿no?
1: Sí, caray, porque también pudo ser la final. Yo creo que ese partido ya lo juegan sin tanta...
0: ¿Sin presión?
1: Sí, sin presión realmente. Entonces ese juego juegan más como a divertirse, y son dos estilos muy frontales. Y bueno, pues ahí está el tema de Inglaterra. Y creo que Inglaterra por ahí sufrió, por ejemplo, ese partido contra México. Y por ahí muchos decíamos, caray, ojalá que Inglaterra pueda avanzar lo más que pueda, porque quiere decir que México sí tuvo un nivel interesante. Y ahí te demuestra qué partidazo, 6-4 el sábado. Declan Rice al minuto 13 había adelantado a Inglaterra. Luego con Sal 18, Saka mete un doblete al 37 y al 46. Y luego al 87, un hat-trick más bien. Y Bellingham también en tiempo agregado al 98, ¿no?
0: Fíjate que yo el resultado de Francia-Inglaterra, yo nada más abrí Google para ver cómo había quedado. Y al ver el número, yo dije terminaron en penales. Ya después mi sorpresa fue que ya me fui a de esos programas donde te ponen el resumen y lo analizan. Y ya vi que no, que fueron goles, o sea, un partidazo.
1: Sí. Un partidazo realmente, y Mbappé sigue sumando dos más, y bueno, pues se va a quedar como el máximo goleador de los mundiales, porque aparte va a jugar todavía cuando menos una edición más, la del 2030, cosa que Messi, pues yo creo que no. Muchos ayer hacen un programa especial donde dicen que se va una generación, se va Cristiano Ronaldo, se va Luka Modric, se va Memo Ochoa, y a Messi no lo meten en esa lista, y digo, caray, entonces... ¿Y vamos a ver a Messi con 43 años en el 2030?
0: Pues, digo, si vimos al portero de Cabo Verde con 44.
1: Sí.
0: No, pues, digo, y la diferencia es que Messi, pues es Messi. Y yo supongo que el chiste es que lo mantengan vigente de aquí a 4 años y que siga vendiendo lo que vende, y vas a ver que lo van a tener en la selección.
1: No, es que parte Argentina, el juego inaugural lo va a jugar de local, acuérdate.
0: Claro.
1: En 4 años. A lo mejor entonces cuando menos a ese, y si sigue el tema del goleo en mundiales, pues claro que va a querer romper ese récord, y claro que va a querer romper el meter el gol con mayor edad, porque hasta el momento ese récord lo sigue teniendo el camerunés Roger Milla con 42 años.
0: Es correcto. Oye, pues Charlie, yo te quiero agradecer muchísimo todo tu apoyo, toda la información y todo el contenido que generaste para todos los días. Muchísimas gracias, Charlie. De verdad, eres un crack, amigo. Por eso te llamamos cada que hay oportunidad de hacer algo contigo.
1: No, gracias a ustedes, Boya, por la confianza. a ti y a toda la gente de Máxima, desde la gerencia, todos los operadores, todo el personal de continuidad, el buen Agus, en fin, me imagino que sigue ahí Agus, toda la gente de Máxima que tuve tiempo de conocerlos en alguna ocasión cuando teníamos el Noti, y bueno, reencontrarnos, la verdad es que fue un lujo hacerlo para Máxima y contigo voy a.
0: Perfecto, mi Charlie. Pues te mando un abrazote. Vamos a tener que dar paso porque ya viene el béisbol, ya viene la NFL. Entonces ahí vamos a meter al gran Omar.
1: Sí. La verdad es que un gran equipo, ¿no?
0: Así es.
1: Que cada quien es especialista en lo suyo, ¿no?
0: Es correcto.
1: Fórmula 1 también, el buen Jaime, en fin, todos los especialistas que tienes, Boya.
0: Es correcto. Te agradezco mucho, mi Charlie. Te mando un abrazote. Y por acá nos vamos a seguir enlazando, estoy seguro.
1: Gracias, sí, voy a. Pues la verdad es que estamos a la orden para cualquier situación que pueda surgir.
0: Sale, carnalito, te mandamos un abrazote de parte de Agus, de Pablo, de todo el equipo de Mode, te mandamos un abrazote, siempre contentos con tu chamba y agradecidos con tu amistad.
1: Igualmente, voy a. El abrazo va de regreso para todos mis amigos de Máxima 93.1 y todo el auditorio.
0: Sale, abrazote, Charlie. Señoras y señores, nos vamos con más, son las 11:37.

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Máxima Radio, señoras y señores, 10 minutos para que dé la 1 de la tarde. Diferentes formas de hacer contacto con nosotros a través de Facebook, Máxima Coatzacoalcos, a través de Instagram, Máxima 931. Mis redes sociales, en YouTube y en TikTok, estoy como Tío Boya MX. Y en Face, en Insta o en X, como Boya MX. 10 minutos nos separan de las 12 del día.

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9: Olivia Rodrigo, The Cure.

0: featuring Sabrina Carpenter, Bring Your Love.
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2: Las 11 con 59 minutos.
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1: Son las 12 con 5 minutos en Máxima Radio. Muchísimas gracias por acompañarnos. El número de WhatsApp 921-101-3880. 921-101-3880. Máxima Coatzacoalcos, el Facebook. Máxima 931, el Instagram.

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1: Kareli Ruiz celebra el bautizo de su hija Madison con lujosa fiesta.
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1: Aaron Mercury presente en la final de la Copa del Mundo 2026 se muestra fan de Justin Bieber.
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1: Shakira hace historia como la primera artista latina en alcanzar 100 millones de seguidores en Instagram.
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1: .12:32 en Máxima Radio. Shakira sigue sumando éxitos en su carrera y en medio de la celebración por su presentación en la Copa del Mundo. La cantante hace historia, y es que la cantante colombiana se convirtió en la primera artista hispana en alcanzar los 100 millones de seguidores en Instagram. Una cifra que solo la han alcanzado artistas o cantantes como Selena Gómez, Ariana Grande y Justin Bieber. La intérprete de Ojos Así rompió el récord en México con un lleno absoluto en el Zócalo de la Ciudad de México, a lograr concentrar a más de 400... Esas cifras del Zócalo, todas son distintas. Todas son distintas. El otro día lo comprobamos aquí. ¿Se acuerdan que preguntamos aquí cuál era el concierto del Estadio Azteca a ChatGPT? Y las cifras que marca ahí son cifras de 160 mil, 180 mil. Luego la presidenta da otras cifras cuando hace sus mitotes políticos ahí. O sea, cada cifra es distinta. Pero bueno, según esta nota, Shakira juntó a 400 mil personas, ¿no? Es más, espérate. En lo que voy dando esa nota, aquí vamos a irle preguntando a ChatGPT. Vamos a irle preguntando aquí. ¿Cuánta gente entra en el Zócalo? Cierto. Histórico. Ahí estoy, histórico. Ok. Bueno, seguimos por acá. Según esta nota, dice que Shakira juntó 400 mil personas en el Zócalo capitalino. Ahora, en medio de la euforia por la final de la Copa del Mundo, Shakira sigue haciendo historia al convertirse, como ya lo mencionamos, en la primera cantante hispana, en alcanzar los 100 millones de seguidores en Instagram. Esto ocurre solo unos días de que la colombiana rompiera el récord como la primera artista en posicionar una canción oficial del mundial en el puesto número uno del listado global de Billboard, de Spotify Global, con el tema Die Die, que es el tema principal de este mundial. Shakira es la primera artista en alcanzar los 100 millones de seguidores en Instagram, y con ello se suma cantantes como, ya lo dijimos, Selena Gómez, Ariana Grande. Bueno, que ellos tienen 400 millones, Ariana Grande 363 millones, Justin Bieber tiene 286 millones, La Roca tiene 382 millones, Jennifer 240 millones, Taylor Swift 273 millones, Zendaya con 176 millones. O sea, Shakira se ve reducida, se ve diminuta al lado de todas estas estrellas, pero digo, 100 millones son 100 millones. Ahora, regresando al tema del Azteca, fíjate, acá sí concuerda la cifra de que en el 26 sí manejan los 400 mil personas en el Zócalo, seguido de los Fabulosos Cadillacs con 300 mil, Grupo Firme 280 mil, 30 minutos el show 230 mil, Shakira en el 2007 210 mil, Paul McCartney 200 mil, Café Tacuba 200 mil, Vicente Fernández 200 mil, Roger Waters 200 mil, Rosalía 160 mil. Aunque mucha gente dice que al Zócalo le caben 400 mil personas, ojo, aquí viene lo bueno. Esa cifra no corresponde únicamente a la plaza. Los récords oficiales de conciertos incluyen a quienes permanecen en calles, avenidas y puntos donde se instalaron pantallas gigantes alrededor del centro histórico. ¿Qué quiere decir? Que no metió 400 mil personas al Zócalo. Hay 400 mil personas a los alrededores. Ahora la pregunta, Claudia Sheinbaum, ¿cuánta gente ha metido? Vamos a ver. Dice acá, en los números oficiales del gobierno, la presidenta ha logrado convocar a 350 mil personas en el 24, 550 mil personas para su cierre de campaña. Todos estos son datos del gobierno, para su primer informe hubo 350 mil personas. Para el primer aniversario de su gobierno, 400 mil personas. Para el inicio de su campaña presidencial, o sea, hasta el momento el evento con mayor asistencia reportado por el gobierno fue el cierre de campaña, con una cifra oficial de 550 mil asistentes, contabilizando tanto la plancha del Zócalo como las calles aledañas. Quiere decir que Claudia Sheinbaum metió más gente que Shakira, según el gobierno. ¿Usted le cree? ¿Usted le cree? Esa es la pregunta. Es importante señalar que las cifras de asistencia a actos políticos suelen variar según la fuente. Según la fuente, según quién lo organice, qué autoridad lo esté siendo. La cifra de 550 mil corresponde únicamente a un dato difundido por el gobierno de la Ciudad de México, por nadie más. Bien, señoras y señores, son las 12:38, son un chiste.

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1: Máxima Radio, ya son las 12:47. Si estás festejando algo o alguien, avísanoslo al 921-101-3880 para que podamos felicitarlo, saludarlo y acompañarlos en su festejo. 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
9: La una en punto.
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1: 1:04 en Máxima Radio. Señoras y señores, estamos transmitiendo en vivo desde Lázaro Cárdenas 815 en Coatzacoalcos, Veracruz, y transmitimos en vivo para todo el sur del estado veracruzano. El WhatsApp 921-101-3880. 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
1: Máxima Radio, 1:33 PM. 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Pues bien, ya acabó el Mundial y la FIFA confirmó oficialmente que España, Portugal y Marruecos serán los anfitriones de la Copa del Mundo 2030. Así como ahorita el Mundial fue entre México, Canadá y Estados Unidos, para el 2030 será España, Portugal y Marruecos. Sin embargo, el torneo va a tener una particularidad nunca antes vista. Argentina, Uruguay y Paraguay van a albergar un partido cada uno como homenaje al centenario del primer mundial disputado en Uruguay en 1930. ¿Qué quiere decir con esto? Que la sede, siendo España, Portugal y Marruecos, aparte va a haber partidos, un partido, si entendí bien, en Argentina, Uruguay y Paraguay van a tener un partido cada uno como homenaje. Es decir, la sede es en Europa, pero va a haber partidos en América, en Argentina, en Uruguay y en Paraguay. Esto para el siguiente Mundial. La edición del 2030 será la primera edición en celebrarse de manera oficial en Europa, África y Sudamérica. Los partidos conmemorativos se van a disputar primero en Sudamérica y posteriormente el torneo va a continuar en las sedes principales, que son España, Portugal y Marruecos. Las fechas previstas son inicio el 8 de junio del 2030 para terminar el 21 de julio del 2030. Será además uno de los mundiales más largos en la historia, con 44 días de competencia. ¿Cuántos países serán sede? En total son 6 anfitriones: España, Portugal, Marruecos, Uruguay, Argentina y Paraguay. Nunca antes una Copa del Mundo había involucrado a tantos países ni a 3 continentes distintos. Ahora, ¿qué selecciones ya están clasificadas? Pues los que acabo de mencionar: España, Portugal, Marruecos, Argentina, Uruguay y Paraguay. Las demás plazas se van a definir mediante eliminatorias en cada confederación. Por ahora, el formato oficial continúa siendo de 48 selecciones, el mismo que se usó para este Mundial. No obstante, la FIFA estudia una propuesta impulsada por la Conmebol para ampliar el torneo de manera excepcional a 64 equipos con motivos de calendario. Hasta ahora no existe una decisión definitiva y el tema seguirá analizándose, pero hasta el momento así es como pinta la cosa. Ahora, ¿dónde sería la final del 2030? Entre los estadios que aparecen en la lista, porque no ha sido confirmado, es obviamente el Santiago Bernabéu de Madrid, está el Spotify Camp Nou de Barcelona, o está el Grand Stade Hassan 2, Casablanca. La FIFA aún no ha oficializado cuál será y cómo estarán acomodados los partidos, pero ahí es como está pintando la cosa. Ahora, la edición del 2030 conmemora 100 años de la primera Copa del Mundo celebrada en Uruguay en 1930, que fue el primer mundial. Y es por ello que el torneo va a arrancar simbólicamente en Sudamérica antes de trasladarse a Europa y África. Una decisión que busca rendir homenaje al origen del campeonato sin modificar la organización principal en España, Portugal y Marruecos. Entonces, aunque gran parte de la organización ya está confirmada, todavía quedan anuncios pendientes por parte de FIFA, como la sede oficial para la final, calendario completo de partidos, la distribución definitiva de las sedes y estadios, el formato definitivo, quiere decir que si van a ser 48 o 64 selecciones. No, ya con 64 selecciones es ya ni eliminatoria va a haber. No, va a llegar el que tenga el con todos los invitados. Y el calendario de las eliminatorias mundialistas. Pues ahí está, información de último momento de cómo se va a jugar el próximo mundial en 4 años. 1:38 PM.

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14: Las 2 en punto.
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19: 2:00 p.m. con un minuto en Máxima Radio. Tenemos invitados en cabina Máxima. Nos visita William de Hyundai Coatzacoalcos. 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
19: Así de fácil.
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5: Es. Pero claro, son las últimas piezas, tenemos 10 días este mes, así que aprovecha nuevamente mi teléfono, 921-10-939-18, estamos en Hyundai Coatzacoalcos, estamos listos en cualquier momento que me manden un mensajito, que no tengan miedo, manden un mensajito, qué es lo que puede pasar. Pues lo mejor que te puede pasar es que salgas con un auto nuevo.
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19: 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Gracias, William, que tengas excelente semana y por acá nos estamos viendo.
5: Al contrario, un placer.
19: Vámonos con más, están escuchando Máxima Radio, son las 2 de la tarde con 8 minutos.

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2: Las 2 con 12 minutos.
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1: El mejor, el mensaje de Antolela para sanar la herida de Lionel Messi.
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1: Rafael Inclán defiende a su primo sobre las acusaciones que ha recibido. Su primo es Alfonso Obregón, voz de Shrek.
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1: Faltó rock. 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
2: Robert Smith, vocalista de The Cure, criticó el show de medio tiempo de la final del Mundial 2026 y explicó por qué rechaza la propuesta de la FIFA. Robert Smith manifestó su rechazo al espectáculo de medio tiempo de la final, que ojo, bien agabachado todo el Mundial, ¿eh? Se dieron cuenta que ahora ya el partido de fútbol no son dos tiempos, son cuatro cuartos. Tomando en cuenta la pausa de hidratación. Y pues bueno, fiel al Super Bowl, hicieron un espectáculo de 30 minutos, que fue lo que duró el descanso entre el medio tiempo, lo que antes en el fútbol era un descanso de 15 minutos. Pero bueno, la histórica presentación fue impulsada por la FIFA, reunió artistas como Madonna, Shakira, Justin Bieber, BTS. Sin embargo, la inconformidad del músico británico, porque The Cure es británico, por si no sabían, no estuvo relacionada con los cantantes elegidos, sino con la decisión de introducir en el fútbol una dinámica similar a la del Mundial. ¿Qué fue lo que dijo Robert Smith exactamente? Esto fue lo que dijo. Todo comenzó después de que Infantino, presidente de la FIFA, describiera el espectáculo como innovador. Robert Smith respondió con una publicación breve, pero suficiente para dejar clara su molestia. Él escribió: "Meh". Eso fue todo. Y las reacciones no tardaron en aparecer. Algunos usuarios interpretaron el mensaje como una crítica a las estrellas invitadas. Debido a esto, el cantante publicó una explicación más extensa para precisar que el motivo de su descontento no era con los artistas, ¿no? Para quienes todavía no lo entienden del todo, el punto no es realmente quién organiza o quién se presenta, sino la pésima idea de hacer un espectáculo de medio tiempo en una final de la Copa del Mundo. Si ahora entienden un poco mejor su... ¡Nah! Porque lo volví a poner. Con estas palabras, Smith dejó en claro que su postura no está dirigida ni a Madonna, ni a Shakira, ni a Justin Bieber, ni a BTS. Su inconformidad se debe a que la FIFA decidió añadir un espectáculo musical durante el descanso de una final mundialista. Además de cuestionar el show, el líder de The Cure reaccionó a la participación de Donald Trump en la ceremonia de premiación. El presidente de Estados Unidos estuvo junto a Gianni Infantino para entregar la Copa del Mundo. ¿Qué es eso? Esto fue lo que dijo. Ha dicho que él y el presidente de Estados Unidos, él los puso como Infantuser. Han dicho que él y el presidente de los Estados Unidos, Trumpton, entregarían juntos el trofeo. Lamentablemente ya no me quedan suficientes letras para poder volver a expresar el... que debería venir después de eso. La organización del primer espectáculo de medio tiempo de una final de la Copa del Mundo estuvo a cargo de Christian Martin, vocalista de Coldplay, y la iniciativa marcó un cambio importante para el torneo, cuya primera edición se celebró en 1930. Y ahora, a partir de ahorita, segurito, cada show de medio tiempo será así en la final. Antes del partido surgieron dudas sobre la duración. Algunos reportes indicaban que el número musical podía extenderse hasta 25 minutos, pero productores señalaron que la participación, o sea, el show, iba a durar exactamente 14 minutos. Ahora, son 14 minutos de show y échale los minutos que necesitan para montar todo lo que lleva el show y otros minutitos para desmontar todo lo que montaron. La primera en salir del escenario fue Madonna. De ahí salió, porque salió acompañada de Ronaldinho y de Ronaldo. Enseguida aparecieron personajes, que eso fue para mí lo más rescatable del show. El que hayan aparecido los personajes de Plaza Sésamo y los Muppets. Eso estuvo para mí genial. Ver a Animal en la batería fue lo mejor. Pero después ya apareció BTS, el grupo surcoreano, para de ahí dar paso a Justin Bieber para finalizar el show. Obviamente Shakira con la canción oficial Die Die. Pues ahí está lo que dijo Robert Smith, vocalista de The Cure, y para mí una voz completamente autorizada para criticar lo que quiera criticar él, por el simple hecho de ser Robert Smith. 2:37 PM.

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1: Máxima Radio, gracias por seguir acompañándonos. 2:46 p.m. Si estás festejando, celebrando a alguien, es momento que no lo avises para que alcancemos a saludarlo, porque en la siguiente nos vamos. Gracias por acompañarnos. 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
2: Muchísimas gracias por habernos acompañado, señoras y señores, a nombre de todo el equipo que hace posible esto, infinitas gracias, y nosotros los amenazamos con volver mañana en punto de las 11 de la mañana, a nombre de Moe Carrión, su Servivar, muchas gracias y hasta mañana, buenas tardes.

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9: Las 2 con 58 minutos.
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8: Las 4 en punto.
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3: Las 4 con 10 minutos.
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0: bandita del público, ¿cómo se encuentran? Máxima FM 93.1 Coatzacoalcos. Muy buenas tardes, tengan todos ustedes bienvenidos a esta transmisión público. Pues, ¿de qué les platico? Bueno, muchas cosas han pasado este fin de semana. Desde la Copa del Mundo 2016 que llegó a su fin. Y que bueno, todo termina, público. Todo lo que inicia, termina. ¿Te das cuenta la ley natural de las cosas, de las situaciones? Todo lo que inicia tiene que terminar en algún momento de la vida. Bueno, dicen por acá, vives, naces, creces, te reproduces y mueres. Esa es la ley natural, pero también todo lo que comienza en algún momento tiene que terminar, tiene que llegar a su fin. ¡Wow, qué loco! Bueno, no voy a filosofar más. Felicidades a los españoles, a la comunidad española en nuestro país. Felicidades. Bueno, también déjenme decirles y confesarles que lloré cuando vi a Messi llorando. Yo nunca había sentido tanta pasión por el fútbol, tanta emoción sobre todo, sentimientos encontrados. Ya ni siquiera lloré cuando lloró Cristiano Ronaldo. Es que Messi lloró mucho más que Cristiano Ronaldo. Bueno, público, al regreso esta información a través de la frecuencia máxima. Chequito Pérez bebé abandonó el Gran Premio de Bélgica, no le fue nada bien el finde. Vamos a platicar de la odisea que está en cartelera, sigue dando de qué hablar esta película interesante, una película de época dirigida por Christopher Nolan, protagonizada por Matt Damon, que estaba viendo que Matt Damon sale en 1.23% en la película, Tom Holland un 50% y los demás en Daya un 4-7%, Robert Pattinson 3-4% y demás. Pero bueno, público, de regreso, vamos a platicar también del fútbol mexicano. Ya se terminó la jornada 1 de la famosa Liga MX. Por favor, no te despegues de la cabina central. Vamos a platicar de Taylor Swift, de la final del show de medio tiempo, te gustó, no te gustó, de Lionel Messi, de Cristiano Ronaldo, de todos los pormenores y pormayores que se dieron a conocer el fin de semana, o más bien lo que sucedió dentro de la actividad de la final de la Copa del Mundo. Wow, yo creo que muchos vivieron sentimientos encontrados. Público, regresamos, más música, 93.1 Quatza, Open Job Mall.
1: Ay.

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10: Las 5 con un minuto.
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14: ¿Qué tal, chavales? Estamos de vuelta. Máxima FM 93.1. Oigan, sigue la mata dando, público, porque ponen pausa temporal la función de Paramount Warner Bros. Discovery. La justicia de Estados Unidos ordenó el día de ayer, público, pausar de manera temporal la fusión entre Paramount y Warner Bros. Discovery por $110,000 millones después de que una coalición de dos estados del país presentara una demanda para frenar el proceso de riesgos de monopolio. ¡Wow, público! Yo pensé que esto ya y todavía no se acaba. Entonces, Warner Bros. Paramount no pueden hacer todavía de las... Paramount no puede comprar Warner Bros. Discovery, entonces vamos a ver qué pasa con todo esto. Pero bueno, ahí está el dato. Se pone en pausa. Temporal la función de Paramount, Warner Bros. Discovery, People, Mess, Music, and Renaissance, Open Your Mind.

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¿Qué tal, FIFOL? ¿Cómo se encuentran? Ya estamos de vuelta en Máxima FM 93.1 Coatzacoalcos, chavales. Vámonos con más contenido, más información que suena en esta tarde, en esta transmisión a través de la frecuencia máxima. ¿Con qué nos vamos, operador? 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

Ya estamos de vuelta, Kevin Central de Máxima FM 93.1 contra Cualcos Fólicos. Vámonos con más, el top 5 de los futbolistas que conquistaron el Mundial 2026 y cambiaron su destino para siempre, público. ¿Quién tú crees que sean? Bueno, yo creo que de los más sonados de esta justa mundialista, Gilberto Moro, la esperanza que hizo crecer o creer a México, más bien Jude Bellingham también, Bocinha, el héroe de 40 años que hizo historia con Cabo Verde, que anda buscando equipo. El británico Bellingham, wow, impresionante. El noruego Erling Haaland, Ferran Torres, de las críticas a la gloria. El gol, yo creo que muchos nos acordamos de las finales. ¿Quién metió el gol? Andrés Iniesta en el 2010. Me acuerdo mucho ese gol para que España fuera campeón 16 años después. Ahora Ferran Torres quedará en la historia del balompié español de este Mundial 2026. Y que bueno, yo creo que muchos recordarán el gol de Ferran Torres. People, mes música, regresando Open Jarman, Máxima FM.

¿Qué tal, chavales? Estamos de vuelta. Oigan, muchas cosas pasaron en pos del mundial, lo de Justin Bieber. Que bueno, dicen que Justin Bieber y Hailey Bieber invitaron a Shakira a celebrar el show de medio tiempo. Por ahí que después, ay, qué bonita mi casa acá. Y Justin Bieber saludó muy, muy chido a Shakira. Me encanta, se dio cita la pura crema y nata. Bueno, el hombre más poderoso del planeta, Donald J. Trump, Claudia Sheinbaum, el primer ministro de Canadá, Gianni Infantino. Bueno, público, ¿qué te digo? Estaba Javier Bardem, Penélope Cruz, Tom Cruise, bueno, tantos famosos, Beckham, Ronaldinho, Ronaldo, wow, estuvo verdaderamente repleto de estrellas. Yo creo que, bueno, hay que ver todavía en los próximos días para ver si ha superado en views a la NFL. No, pues claro, obviamente el Mundial, pues la palabra lo dice, valga la redundancia, Mundial. People más música, regresamos Open Door More.

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¿Qué tal, FIFA? Hoy estamos de vuelta en Máxima FM 93.1, Coatzacoalcos, GWM, Hello Tomorrow. Oigan, ¿con qué nos vamos? 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Regresemos Open Door Mall.

Ya estamos de vuelta en Kevin Central de Máxima FM 93.1 contra Coatzacoalcos. Chavales, vámonos con más porque Adam Aaron, antes de borrar su publicación, el ejecutivo que inició su relato con la frase que llamó la atención de inmediato, fue un verdadero privilegio estar allí, hablando de la boda de Taylor Swift y Travis Kelce, y después explicó que se encontraba cerca del círculo de Taylor, que AMC llevó a cines la película de su gira en 2023, vinculada a relación en la en compañía Kansas City. Bueno, pues resulta que Adam Aaron, el CEO de AMC Theaters, publicó en X un largo relato desde el interior del evento y después lo borró. Según información de la prensa rosa internacional, muchos se preguntan, bueno, pues, ¿qué es lo que dijo? ¿Qué es lo que puso? Es que, bueno, ya habíamos platicado en su momento que muchos famosos después habían comentado que no les gustó, que era la comida fue un buffet, que regalaron, creo que, joyas, relojes y no sé qué. Entonces, así que, oye, no necesitamos relojes, venimos a convivir, ¿por qué nos hacen esto? Bueno, nada más entrar, todos, suelos, paredes, techos, estaba decorado en tonos de melocotón y blancos. Exhibían grandes fotografías empleadas de Taylor y Travis en distintas edades, año tras año, desde el año de vida hasta finales de la adolescencia. Adam Aaron ventiló cómo estaba la cosa. Unos cuantos violines y un violonchelo anunció en la entrada del cortejo nupcial, encabezado por el apuesto Travis, vestido con un smoking blanco y una Taylor deslumbrante, con un impresionante vestido de novia blanco y una larga cola con velo. Otro detalle confirmado fue que Adam Sandler ofició la ceremonia. Añadió que el actor cantó una canción original para los recién casados. La boda no tuvo damas ni padrinos tradicionales. Austin Swift fue el hombre de honor de Taylor y Jason Kelce fue el best man de Travis Kelce. Bueno, pues ahí está, salen más detalles de la boda. Recuerda que en la boda estuvo desde Ed Sheeran, Bradley Cooper, Zoe Kravitz, Jazz Antonoff, Gigi Hadid, Dakota Johnson, Ethan Hawke, Hugh Grant, Camila Cabello, Anya Taylor, Joy Tom Hams, Steven Spielberg, Paul McCartney, Emma Stone, Conan O'Brien, Millie Bobby Brown, Ice Spice, Brad Pitt, Gracie Abrams, Jennifer Lopez, Paul Rudd y Sid Meier's. Por mencionar algunos, también la crema innata en la boda de Taylor Quatza. Regresamos Open Door More.

0: Ya estamos de vuelta en Cabina Central de Máxima FM 93.1 Coatzacoalco. Señoras y señores, estamos de vuelta en esta transmisión a través de Máxima Radio. Espero que la estés pasando de maravilla y que bueno, estés disfrutando. Oigan, vámonos con la famosa Liga MX. ¿Qué pasó en la Liga MX? Los encuentros del fin de semana, Cruz Azul. Bueno, Cruz Azul creo que esto quedó pendiente. Cruz Azul Puebla mañana a las 7 de la noche. Toluca Pumas a las 9.05 de la noche. ¿Esto de qué jornada es? ¿Qué está pasando aquí, público? Bueno, esto resulta que, bueno, sí es la jornada 2, ya arranca mañana y doble jornada. Que, bueno, vámonos con los resultados de la jornada 1. Necaxa 2-1 al Atlante, Tijuana Tigres gana 3-1 el Tijuana, San Luis pierde 3-2 con Cruz Azul, León Atlas gana Atlas 3-2, Juárez 1-0 a favor Puebla, 3-0 Pachuca Pumas, Toluca le gana 2-0 a las Chivas, Monterrey gana 3-2 al Santos y Querétaro perdió 1-0 con el América. Jornada 2, Cruz Azul Puebla, mañana, pues al parecer, no sé si sean partidos que están acomodando por X o Y razón, pero mañana Cruz Azul Puebla la jornada 2 y Toluca contra Pumas en jornada 2. Así que bueno, ahí está el dato y después los juegos continúan de esta misma jornada, viernes, sábado y domingo. Público, más música, más contenido en Máxima Radio 93.1 Quatsa Open Door.
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10: Las 6 con un minuto.
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14: Señoras y señores, estamos de vuelta. Máxima FM 93.1 Coatzacoalcos. Oigan, people, estamos arrancando la tercera hora de transmisión. Vámonos con más. En este día, arrancando la hora pico de Fade Out Affiliate, Taylor Swift, Don't You Want Me, The Human League. Y también vamos a escuchar a Madonna y Sabrina Carpenter. Madonna, ¿te gustó la presentación de Madonna ayer en el Mundial? Sí que sí, sí que no, no que no. Bueno, es que se veía como rara, ¿no? Y por ahí Ronaldo así, ¿qué hago aquí? Así, Ronaldinho, no, eso estaba en su hábitat natural, Ronaldinho, que le encanta la fiesta. Y muchos por ahí poniendo, ¿qué pasará después de esta presentación? ¿Ronaldinho y Madonna se irán a enfiestar juntos? Más música en 931.